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3: 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La hora es
4: 6:04.
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5: 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La hora es
8: 6 de la mañana con 4 minutos. 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
8: 6:06 de la mañana con 5 minutos. Te saluda Gaby Rivera y esto es el Morning Show de Radio Femenina 102.5, 60 años y meses al aire. ¿Cuántos años tiene el niño? ¿Tiene 60 años? ¿Tiene...?
13: marzo, abril, mayo, junio, julio, agosto. 6 meses y 1 día. Como 6 días. No, espérense, esto es muy emocionante. Porque la radio cumple años el 2 de febrero. Entonces fue hace 60 años, 6 meses y 6 días, más o menos. Vamos con música. Es el pick de Choveto para esta semana. Siéntese, póngase cómodo, porque vamos hasta las 9 de la mañana. Noticias, actualidad, diversión y mucha música. Aquí está Karol G. Esto se llama Matadora.

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0: Bad Bunny, Davey, Omar Kors. 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Seguramente te estás preguntando cómo lo hacen. Tienen que apretar.
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6 de la mañana con 29 minutos. Esto es un éxito femenina y usted está escuchando el Morning Show de Radio Femenina 102.5 en una mañana de transición, porque los niños definitivamente no están en clases, el sector público definitivamente no está trabajando y muchas personas pues dijeron, saben, yo me voy a quedar en el mar, yo me voy a quedar en el lago, yo me voy a quedar en mi casa. Y otro sector todavía más importante, como su servidora y Alba Delgado Rubio, que debería acompañarnos, están enfermas. Así que mire, cuente sus bendiciones. Si usted no está enfermo, no está enferma este día, recuerde que hay un dicho, y esto no es el turno dominical, que le invito a escucharlo de 12 a 3 de la tarde todos los domingos, pero uno tiene un millón de problemas hasta que le falta la salud. Cuando a uno le falta la salud, uno solo tiene un problema. Así que mire, ay, ay, ay, celebremos hoy que estamos de vacaciones y si estamos trabajando, pues tenemos salud y vamos a seguir adelante. Realmente, pues tengo muchas noticias que contarle en los próximos bloques. ¿Dónde anda la selección de España pasando vacaciones? Muy interesante. ¿Será Roatán? ¿Será el Mahahual? Quizás se puede encontrar usted comiendo minuta a Lamine Yamal, ya le voy a contar. Karol G ha sido un bombazo este nuevo álbum que ha anunciado. Ya dijo que es por un desamor. Así que quizás venimos con más detalles. Quédese con el Morning Show de Radio Femenina. Por aquí nos estaban pidiendo Rosalía. Me dijeron, no, es que ya Vergain ya no la ponen. Y yo, ¿qué? ¿Cómo? No es cierto eso que estás diciendo. Vamos a poner... O ponemos La Perla y tenemos Reliquia. Así que dígame 22-24-24-11, pues realmente me pidieron Vergain, así que vámonos con Vergain. Esta Rosalía que también está de gira, hay muchos artistas de gira. Si usted es la clase de persona que viaja por un concierto, es un gran momento para usted. Vámonos con Rosalía, Bjorky, Ives, Two More. Esto se llama Vergain y tú estás escuchando el Morning Show de Radio Femenina.

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0: Nada, huevo, nada, hermano. Ayer no cogí pero ni el ruedo, pues.
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2: 6:52 en el Morning Show de Radio Femenina, edición Transición, porque se siente vibra vacacional y sin duda muchas personas están de vacaciones en este momento y otras pues estamos laburando, como dirían. Te mando un gran saludo en este viernes 7 de agosto del 2026. Ya los días de agosto, ya está la cuarta parte. Perdón que te lo diga, pero ahí va agosto, ya es la cuarta parte. La otra semana te va a costar, si estuviste muy de vacaciones, te va a costar acoplarte. Y cuando sintas, vamos a estar en Día de los Muertos. Vamos con mi pick para esta semana. Está a cargo de Cat's Eye. Esta canción lleva por título Animal. Estás escuchando Radio Femenina 102.5 y tu petición es al 22-24-24-11. Tengo pendientes unos mensajes y también se viene la canción Hot and Ready. No te adelantes, pero se viene la sección Hot and Ready.

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1: 6:59 a.m.
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7 de la mañana con 10 minutos, se le avisó, se le comentó que ya venía la sección más esperada del Morning Show de Radio Femenina, la sección Hot and Ready de Little Caesars, porque aparte ya llegó la nueva dúo de Little Caesars. 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Ya conociendo esta información tan importante, te invito a que pidas tu canción al 22-24-24-11. Los primeros serán los primeros. Así que la canción Hot and Ready, gracias a Little Caesars, es... Quiero ver, me quedan... ¿Por qué me quejo de que me pidan canciones? Es que me dicen la tal de las 11 del 11. Vamos a ver cómo ha quedado este volado. Vamos a ver por aquí, ¿cuál es la 3? Ok, tenemos la canción Hot and Ready gracias a Little Caesars. Esto es Swim de BTS. Quédese con más del Morning Show de Radio Femenina.

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1: 7:32 a.m. en el Morning Show de Radio Femenina. El pick de David para esta semana está a cargo de Fred Again y Latin Mafia con Quiéreme.

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1: 7:50 a.m. Seguimos con más del Morning Show de Radio Femenina. Ya no les conté, vea, pero me salió por ahí como los destinos que han elegido los ganadores del Mundial. Parece que, a pesar de que dijimos que ya el mundial había pasado, pues todavía las noticias tienen un rastro de eso. Y si te comparto rápidamente, quizás mejor después, porque ahorita vamos con el pick. Por favor, no me alebrestes, pero te quiero comentar que pues todo el mundo anda de viaje. Dicen por ahí que vieron a Lamine Yamal en Colombia. Hablábamos ayer en el morning de que ya se pintó el pelo de rosado. Gaby, como había prometido, más le vale, dijimos todos, que se pinte el pelo. Entonces, bueno, ya te vamos a contar cuáles son los destinos que las estrellas de la roja han elegido. También hablábamos de Karol G, que tiene su nuevo álbum. La película de Michael Jackson, la 2, ya tiene oficialmente una fecha de lanzamiento. ¿Y qué película de los Hanna-Barbera va a protagonizar Jim Carrey? Te adelanto rápidamente que Lamine Yamal está en... Ah, pues sí, está en Colombia, mira. Primero fue a Ibiza y ahora está en Cartagena de Indias. Ah, pues sí, tenían razón. El pick de Nelson para esta semana está a cargo de Sienna Spyro y esto se llama Great Expectation.

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7: 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La hora es
2: 8 de la mañana con un minuto.
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8 de la mañana con 9 minutos. Llevamos ya demasiado tiempo diciendo les voy a contar esto, les voy a contar aquello. Y con mucho gusto voy a, por lo menos las cosas que mencioné, traerlas a colación en este bonito morning show aquí en Radio Femenina 102.5. De atrás para adelante, adelante para atrás. ¿Dónde están vacacionando los ganadores del Mundial? Para que vos tomes nota. Y si ya fuiste, contanos cómo es. Te comenté que Lamine Yamal, primera parada, Ibiza. ¿Has visto Batman cuando Bruce Wayne corrige a Selena Kyle Gatúbela? Porque ahí dice como, we're going to Ibiza. Y él es como, Ibiza. Y más tarde a Cartagena de Indias, que divino, que creo que ahí hay personas salvadoreñas en este momento vacacionando, así que pendientes. Pedri primero viajó a Pekín, la capital de China, me gusta, y después a las Maldivas, uno de los destinos más exclusivos del planeta. Ferran Torres y Marcos Llorente, Ibiza también. Bueno, entonces ahí están con Lamine en Ibiza. Marc Cucurella, las islas del Golfo de Nápoles, donde primero visitó Ischia y después Capri. Muy bien. Nico, todo playa, te das cuenta. Nadie se fue a una cabaña, nadie se fue de shopping, o bueno, quien quita, ¿no? Pero nadie se fue como a, no sé, ¿sabes? Como a un destino que no tuviera sol y arena hasta el momento. Nico William, bueno, solo el que se fue a Pekín, hay que decirlo. Nico William, Marbella, uno de los destinos más exclusivos de la Costa del Sol. Me encanta porque como tenemos nombres de lugares aquí en El Salvador como que resuenan a esto. Y dicen, ah, mira, la Costa del Sol. No, no está en la Costa del Sol. Está en otra Costa del Sol. Así que bueno, eso es alguno de los viajes que están haciendo los jugadores. También te decía que la parte 2 de la película de Michael Jackson, que es la más taquillera, la película biográfica más taquillera de la historia del mundo mundial, ya tiene fecha de estreno. Así que, pues va a ser ya dijeron, bueno, va a ser en este tiempo. Y es a finales del 2027 o inicio del 2028, que a usted le puede parecer muy lejos, pero ya estamos a finales del 2026. Así que a ver cómo nos va con esa segunda parte. Yo le auguro éxitos como los de la primera parte. O sea, yo siento que esto va a ser increíble, que hagan más y más partes y más partes, porque la gente está hambrienta de la vida de Michael Jackson. Vamos con música. Este es un éxito femenina más en esta bonita mañana de viernes. 22-24-24-11, nuestro WhatsApp. Aquí está Daft Punk con One More Time.

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12: 8 de la mañana con 22 minutos.
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0: 8 de la mañana con 32 minutos en el Morning Show de Radio Femenina 102.5. Yo escucho a mi esposo tener ciertas opiniones. Él es muy culé, muy barcelonista. Y cuando escucho a otras personas tenerlas, digo, mi marido no está solo y está respaldado. Por aquí me escribía nuestro querido Henry, me ponía, y él, bueno, que estábamos hablando de dónde andaban los de La Roja vacacionando, ¿verdad? Entonces yo mencioné a Ferran y yo ya había escuchado, no de mi esposo, sino del chambrecito Universe, que andaban de luna de miel con el Llorente porque andan juntos. Ahora, eso no es cierto, ¿eh? No son pareja, pero a la gente le encanta ese chambrecito. Y lo que te digo de Ferran es que Ferran ahorita, como metió el gol en la final del Mundial, no hombre, Ferran aquí, Ferran allá, ¿dónde te pongo? Cuando este hombre lleva en el Barça una vida sin... Entonces, el Ferran Torres le me pone aquí, Henry, el Barcelona lo ha estado aguantando 7 temporadas de irregularidades. Y por el gol del Mundial, supuestamente no quiere renovar ya con el Barcelona. Ay, no, ni había leído lo que habías puesto. Según que el PSG lo va a comprar mejor. Ja, que se vaya. Ya se va, papito. Salud, pues, ya está llegando el hijo de Messi. Estábamos hablando ayer, Henry, que el hijo de Messi en noviembre se va a meter al Barça, en la sub-14. Ahí, Ferran, cuídate, hijo lindo. Cuídate, tenemos a Cubarsí, tenemos... Hay haber un montón de niños también en la Masía que ya van a cumplir, ya no sé a qué edad los quieren meter, pues de 16 años los quieren meter ya al Barça. Pero bueno, ahí están entonces un poco el chambrecito que teníamos aquí en el Morning Show. No para el fútbol, de hecho ya este sábado ya hay partido, o sea, nunca paró, nunca se detuvo. Por aquí tenemos una nota de voz con mucho gusto. Nombre de Dios Todopoderoso. Vale, no vayan a decir nada que no deban. Vamos a ver. Ya me dio miedo, la verdad. Vamos a ver.
1: Hola, hola, hola. Saludos conectados aquí desde Santa Ana. Saludos. Hey, soy Carlos. Aquí andamos jugueando y oyendo la femenina. Mira, el caso de Ferran. Es que mira, yo ya le decía, a mi hermano se enojaba conmigo, yo le decía, mira, es que te va a mirar raro. Pero bueno, así son los del Barcelona, son cosas raras, ¿me entendés? Feliz día, saludos desde Ciudad Heroica, Santa Ana.
0: Saludos desde Ciudad Heroica. Son cosas raras, la verdad, los del Barça. Pues tenés ahí a Messi, tenés a Luis Enrique, a Guardiola, un montón de personas destacadísimas y también hay personajes, ¿por qué no lo vamos a decir? Así que un saludo, que la pasé súper bien. Un saludo hasta la Ciudad Heroica. Espérame que con mi memoria de... No me acuerdo tu nombre.
1: Hola, hola, hola. Saludos conectados aquí desde Santa Ana. Hey, soy Carlos.
0: Saludo, Carlos. Que te vaya súper bien. Gracias por tus comentarios. Sí, es una cosecha de fútbol, me ponen por aquí. Tienen un sinnúmero de jóvenes promesas. Vamos con más música. Dígame qué quieren escuchar y quizás se los pone Chove porque ya casi nos vamos. Aquí está Taylor Swift con Opalite.

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0: Mueve ese. Muévelo. Ah, no, ella es la más cantante. 8:50 a.m. Ya termina esta edición del Morning Show de Radio Femenina. Como yo le dije, transitoria. Porque hay mucha gente de vacación, hay mucha gente enferma. Y para mí ha sido un placer acompañarle. Yo pensé que ayer sí yo sentía... Quiero tomarme un momento para decirle que yo ayer estaba enferma ya. Y mi madre me escribió al WhatsApp de la radio y me dijo, pasa consulta, hija. Yo sé que tú no quieres pasar consulta, pero pasa consulta. Y pasé consulta, me dejaron medicina y ya me siento mejor. Y usted dirá, ¿qué te dejaron? Acetaminofén y otras cosas hoy. Acetaminofén y más. Así que un placer para mí acompañarte en esta mañana preciosa de viernes. Yo ahorita ya me voy a comerme mi desayuno, a que me dé el sol, a enfermarme de otra cosa. No es cierto, no es cierto. Vámonos con música. Yo no puedo estar sin esta canción. Fíjate, es una cosa bien terrible lo que esta canción ha hecho en mí. La más fan yo de Santos Bravos. Santos Bravos. Ayer estaba viendo un video de ellos porque yo fan. Y hay uno de Perú, hay uno de Brasil, hay uno de México. Y por aquí, por cierto, nos escribía Henry, decía que Lamine Yamal estuvo en la Comuna 13, Colombia, con la camisa de las Celes y fue a ver a Ryan Castro. Sí, ahí me salió el video también. Así que bueno, nos despedimos, nos escuchamos el lunes, en mi caso el domingo, en el turno dominical de 12 a 3 de la tarde para que se renueve. Bye.
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5: 8 de la mañana con 56 minutos.
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Qué belleza recibir el turno con música salvadoreña. Aquí está That's Okay con Gira por Europa. Y entonces, muñeco hermoso, ¿esta es misión cumplida o cómo podríamos decir? Aquí lo tuve yo, al buen Dazo. El gran Dazo K. El día que, no, antes de que lanzara esta canción, aquí lo tuve en mi turno. Estuvimos platicando bastante de cosas súper chivas, de la música, de su vida y de su día a día allá en su bello lugar donde reside. Bueno, ya pasan 4 minutos de las 9 de la mañana. Quiero agradecer a la Gavillita Rivera por las horas anteriores en el Morning Show de Radio Femenina. Estamos en un viernes 7 de agosto. Felices porque ya es el primer viernes de agosto y no solamente eso, sino que también pues algunos que hicieron puente por los asuetos, pues hoy no van a laborar. Y a los que sí, pues creo que algunos por ahí me dio tiempo de alguna manera u otra. Yo solamente les digo que es una belleza que estén acompañándonos y que estén ahí en sintonía de el 102.5 y también conectados en femenina.com.sb en cualquier parte del mundo. Donde quiera que disfrutes de estas merecidas vacaciones, qué chivo que lo hagas con Femenina. Bienvenidos al turno Choveto, voy de aquí hasta las 12, muñecos hermosos. 22 24 24 11, WhatsApp de la F.

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Aquí está Ana Mena y Lola Índigo, Patitoa. 22, pasan ya de las 9. Gracias por estar con Radio Femenina. Para hoy se prevén temperaturas máximas, escuchen, por favor, escuchen, hasta de 40 grados. Por ahí andarán las temperaturas, hasta los 40 grados y con probabilidad de lluvias por sectores. Pendientes en lo que transcurren las horas para pues darles algunas actualizaciones aquí en el turno Choveto de la Femenina.

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0: Tengo invitada en la cabina de la femenina, Katie Martínez, me acompaña de Ghana Play. Siempre es un placer recibirte, Katie. Ya tenía, pues, meses de no recibirte a esta hora. Yo sé que has tenido una actividad muy grande con la del Mundial. Ghana Play sí que se puso la 10, literalmente, a generar una cantidad de activaciones, promociones y mucho más. Y ahora, pues, Katie ya está conmigo una vez más. Bienvenida al Turno Chueto, que es, pues, tu casa, tu espacio. ¿Cómo estás?
1: Hola, hola. Bueno, bien de estar acá nuevamente, claro, y de poder contarte todo lo que estamos haciendo. Sí tuvimos una gran participación con este torneo que pasó, y ahorita con la Liga Ghana Play, claro que estamos tirando la casa por la ventana, y pues es un gusto poder venir a contar todo lo nuevo que traemos, porque hoy sí traemos muchas novedades.
0: Listo. Para las personas que por primera vez escuchan, Katie, sobre Ghana Play, ¿qué es Ghana Play? Cuéntame.
1: Bueno, pues Ghana Play es la mejor plataforma de casino en línea y pronósticos deportivos en el país, y es que somos una plataforma tan variada que nos vamos a encontrar desde apuestas deportivas como fútbol, básquetbol, tenis y
0: sport. Y sobre Ghana Play, ¿qué es Ghana Play? Cuéntame.
1: Bueno, pues Ghana Play es la mejor plataforma de casino en línea y pronósticos deportivos en el país, y es que somos una plataforma tan variada que nos

0: Porque sí hay una infinidad de categorías en donde nosotros podemos buscar los que son como de avioncito, otros que son tipo Candy Crush, otros ya para los que también les gusta el fútbol y ya no solo quieren hacer apuestas, también pueden jugar en el casino ya en ese segmento. Y pues así mismo nos vamos a encontrar con las quinielas, tanto públicas como privadas, y en la plataforma podemos encontrar dónde está nuestro club de lealtad, cómo podemos ganar puntos para premios. Igualmente podemos encontrar todos los las promociones, sorteos que hay vigentes, podemos interactuar con otros jugadores igualmente. Y claro, yo creo que ya nos han visto a nivel nacional en los partidos, en los eventos, en los estadios, en todos lados.
1: Bueno, cuéntame por favor, ¿qué premios y promociones hay disponibles hoy?
0: Bueno, pues justamente ya yo vengo preparada porque les traigo un sorteo para todos los viajeros. Hoy se pueden ganar dos viajes. Van a ser dos ganadores. Uh-huh. Dos ganadores de un viaje a Las Vegas, todo incluido.
1: ¡Qué chivo!
0: Sí, justamente este sorteo lo acabamos de habilitar. Entonces, si queremos participar, podemos comenzar a participar con recargas desde $10. Claro, mientras nosotros más participemos, más oportunidades vamos a tener de ganar. Pero pues este viaje, imagínate, te incluye todo, desde el vuelo, el hospedaje, lo que vas a hacer, toda la experiencia, y podemos ser ganadores. Hay que tener la visa vigente, claro, para que nos podamos ir solamente a pasear, pero pues es un gran viaje del que nosotros podemos ser parte desde ya y siempre con las recargas desde $10, que las recargas a nosotros nos van a servir para hacer las apuestas, para jugar en el casino, para todo lo que nosotros querramos hacer en la plataforma. Ya tenemos esos $10 ahí.
1: Bueno, participamos con las recargas de $10, pero sí, quisiera preguntar, Kairi, también, ¿hasta qué fecha las personas tienen para participar y estar conscientes que ya van dentro de esta dinámica?
0: Este sorteo va a estar vigente hasta finales de septiembre, entonces tenemos mucho tiempo, pero igualmente no es el único, la única novedad que yo te traigo, el único sorteo, porque pues ya en redes sociales se han dado cuenta que estamos sorteando entradas para que vayan a ver a los equipos que están jugando de la liga, pero otro de los de las promociones que yo te traigo es que siempre 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
1: Okay.
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1: Súper bien. 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
1: Ok, por favor, cuéntame qué sorpresas esperan a quienes siguen las redes sociales de GanaPlay.
0: 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liga GanaPlay, claro, pero también estamos premiando muchísimo porque estamos haciendo sorteos de entradas para que ustedes puedan ir a ver a los equipos FAS, Alianza, Águila y todos los que están jugando también. Y pues también nos vamos a encontrar más sorteos próximamente

0: si vamos a estar sorteando camisas firmadas, kits, si vamos a entrar, vamos a regalar entradas para Meet and Greet y muchísimos sorteos más. 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
1: Me parece genial. Es que sin duda, como yo lo digo, con Ganaplay es una caja de sorpresas constante. Y si nosotros estamos pues con la plataforma, obviamente, y con las redes sociales, pero bien, bien actualizados con ustedes, pues nos damos cuenta en tiempo real de lo nuevo que están mencionando, alguna promoción, alguna dinámica. 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
1: Van a vivir amargados.
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1: Listo, la invitación está hecha, chicos. Y bueno, Katie, te agradezco mucho tu visita aquí en la cabina de La Femenina.
0: Claro que sí. 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
11: 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Ahora les traigo una canción que Penny decidió recomendar desde el pasado lunes. La canción se llama Quiéreme y es precisamente una canción de este DJ y productor conocido profesionalmente como Fred Again, pero su nombre es Frederick John Philip Gibson y es parte de esta canción, obviamente, junto a Latin Mafia. Repito, la canción se llama Quiéreme.

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11: Vuelve Karol G a la femenina con Matadora.

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2: Bueno, aquí está Carlitos, si no me equivoco. Adelante.
3: Buenos días, Choveto. ¿Qué tal? ¿Qué tal de las vacaciones, papá?
2: Súper, súper.
3: Pregunta, hubo 11 de la 11 ayer. Yo lo puse como a las 6 y 10. Estuve escuchando un rato y no escuché que lo dieran. A menos que hayan cambiado el horario y no me di cuenta. Y si es así, ¿por qué no notas un recuentito para ver cómo quedó? Porfa, si se puede.
2: 6 y 10, dijiste, ¿verdad? Bueno, el cambio de lista empieza a las 6 de la tarde, brother. Tuviste que haberlo escuchado. Sí, solo que ayer no fue con Marcos como habitualmente es. Eso sí, debo reconocerlo. Porque como está de vacas, quien hizo el cambio de lista ayer fue Nelson Santamaría. Y con gusto te voy a hacer el recuento. Fíjate que así quedó la edición el día de ayer. En la posición 11, Latin Mafia con Fred Again. La canción que, bueno, de hecho es la recomendación de Penny para esta semana. Entró el pasado lunes. La canción se llama Quiéreme. Ah, pues esa es la número 11 como nuevo ingreso. Y en la posición 10 entró Matadora de Karol G. En la 9 está Normal de BTS. Animal es la número 8, que también es un nuevo ingreso. Jamaican Bam Bam es la 7, Stupid Song es la 6. Die Die es la 5, Coco 4, Superestrella es la 3, Swim de BTS es la 2 y Hey Dad, I Made You Love Me es la número 1. Esta canción, pues obviamente sabemos que es de Ariana Grande. Así quedaron las cosas, Carlitos, y sí, hubo cambio de lista. Lamento ahí que te lo hayas perdido, pero ahí está el recuento. Espero pues lo hayas disfrutado.

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2: Buenos días, 10:47 minutos.
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Hidrátense lo suficiente. Recuerden que el Ministerio de Medio Ambiente informó que para este viernes se esperan temperaturas máximas de hasta 40 grados en algunos sectores del país. Entonces, ahí está la indicación, ¿verdad? Hidrátense lo más que puedan y de manera constante. Zendaya y Tom Holland habrían celebrado una boda privada meses antes de su reciente reunión familiar en Inglaterra. Se les ve felices, eso sí se los digo. En Cinépolis ya pueden disfrutar el Spider-Man Un Nuevo Día, que también está súper, súper, súper chiva. No puedo decir mayor cosa para aquellos que no la han visto. Solo les puedo decir, vayan, disfrútenla y pásenla genial, aprovechando de esos días de descanso a los que aún pues lo tienen. Y yo sé que se van a acordar de mí cuando estén en el cine y van a decir, hey, de plano que Chove tenía razón con esta movie. Así que vayan.

Bueno, así las cosas con la lista de las 11 del 11. Ya había dado un recuento, ¿verdad? Así, Carlitos. Carlos Mauriciño me lo había pedido, pero acá está Gustavo diciéndome, Chove, ¿qué ondas? ¿Cómo quedaron? Bueno, decirles que la canción... y me perdí aquí. ¿Qué se hizo? Ok. Aquí está. Aquí está, Muñecos Bellos. La canción que piqueó el pasado lunes David Penado, Fred Again con Latin Mafia, Quiéreme, se está estrenando en la lista como una canción nueva desde el pasado jueves. Es decir, ayer entró la lista en la posición 11. También se estrenaba Karol G con Matadora, pero en la posición 10. La canción Normal también es parte de la lista de las 11 del 11. Es de BTS. Esta ya estaba. Normal actualmente es la posición 9. Animal también pues la tenemos por ahí. Es un nuevo ingreso. La canción es de Cat's Eye. Animal, una recomendación de Gaby. Es la actual posición número 8. Jamaican Bam Bam es la 7. Stupid Song de Olivia Rodrigo es la 6. Die Die, que acaba de finalizar al aire, es la número 5. A cargo de Shakira, Coco es la 4. Superestrella es la 3. A cargo de Aitana. Swim de BTS es la 2. Y la 1 le sigue perteneciendo. Bueno, no le sigue perteneciendo porque no estaba en la 1. Pero qué bueno que tiene una fuerza tan grande esta canción, que de repente está arriba, luego si baja, no baja tanto, se queda en la 2 o paseando ahí por la 3 y vuelve, porque la semana pasada era la 2 y volvió a la 1. La canción Hey Dad, I Made You Love Me de Ariana Grande. Grande, sin duda, la canción. Grande esta chica y el apoyo también que ustedes le dan.

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15: Es una verdadera hermosura que nuestros amigos de Leche Ira 26 presenten música nueva aquí en La Femenina. Quiero ver el pick de David Pernado, ya sonó, el mío también. El de Gaby no ha sonado. El pick de la Gavisiña. Vamos a ver, por este lado, el de Nelsi no ha sonado tampoco. ¿O sí? Bueno, no me acuerdo, la verdad. Pero sí, ahí hay algún super fan de Nelsi. y de la canción. Fíjense que es bien chiva. Se los digo honestamente, Great Expectations, así se llama, es de Sienna Spiro. Es bien, bien chiva. Bueno, de hecho, tenemos chance de turno todavía. Pues son las 11 con 8 minutos y queda chance todavía, 50 minutos de turno. Así que tenemos para explorar más musicón a través de la F. Mientras, gracias a Leche Ira 26, la recomendación de Gaby, Cat's Eye Animal.
16: Directo del escenario y con el aplauso del público, llega el pick de Gaby. 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

0: Susi me escribió a través del WhatsApp de la F. Yo no sé si es queja, no sé si es confesión o qué, pero Susi me dice, ¡ay, solo me estiro! No, no me dijo solo me estiro, o sea, yo me estoy estirando. Vaya, Susi, ya me dio permiso Susi de leer. Dice Susi, mira, Choveto, no sé qué da más cólera, pero a mí sí me da mucha cólera, me dice. Ah, pues sí, se está desahogando. Eso está haciendo Susi conmigo, se está desahogando. Y Susi dice, mira, fíjate que sí me da cólera que voy caminando para la parada de buses. El motorista me ve que voy caminando hacia la parada donde yo sé que va a frenar. Le hago la seña con la mano, así dice, no sé qué seña le hace ella, eso también sería bueno como de aclarar qué seña le hace el chavo que va manejando. Y dice ella, mira, le hago la seña, me ve que le hago la seña, sabe que me quiero subir, me ve en la mirada el deseo por subir a la unidad de transporte. Y dice ella que el inhumano frena. Cuando ella ya se va acercando a la puerta donde se suben las personas, pega el gran acelerón y se queda ella como que puchica, va, puchica. Y ya le van los colores por la cara, se le pone la cara caliente, pero de roja, de enojada. Radio Femenina, Radio Quejas. Buenos días.
1: ¿Qué onda? Buenos días, Choveto.
0: Aquí leyendo, mira, las confesiones de la audiencia.
1: El problema es de que le cae mal a la novia del motorista.
0: Ella
1: la
0: tiene picada. Sí. Ey, mira, brother, cuando una chava accidentalmente se siente la colchoneta, mira, la colchoneta es privilegio. Es de la
1: claro.
0: La colchoneta de una coaster es sagrada. Es reservada específicamente para la maciza del que va manejando, no otra.
1: Sí, pues sí.
0: Porque si alguien tiene la aberración de sentarse ahí, no, hombre, ¿para qué?
1: No, ya cayó mal.
0: Ya que sí.
1: Ya cayó mal.
0: Eternamente.
1: Sí, pues sí, porque fíjate que bueno, cuando estaba bicho, que viajaba bastante en micro,
0: ajá.
1: De allá de Chinameca para San Miguel, ya se sabía de que la que se sentaba, ahí sentaban a tres.
0: Ajá.
1: Pero la que se sentaba, que iba hombro con el motor, ya sabíamos que era la mera mera.
0: Sí, pues. Porque le va sobando la pierna.
1: Sí, ahí va, e incluso a veces hasta le ayudaban a acomodar los paquetes hacia adelante en el tablero.
0: Es cierto. Hey, brother, cuando estaba en la universidad, fíjate que vi eso una vez en un micro de la 11. Yo me subí, iba súper topado, iba el espacio de la colchoneta así como vacío. ¿Va? Yo obviamente que no me iba a sentar, ¿va? Para no ir a la par del maestro, porque pues sí.
1: No, pues sí, porque uno no se sentaba ahí.
0: No, es que cuando hacen los cambios de las velocidades te pegan grandes codazos también.
1: Pues sí, es que eso es con premeditación, alevosía y ventaja.
0: Exactamente.
1: Si eso es una caricia.
0: ¿Sí? Exacto, ajá. Entonces, y de repente sube una chavos toda así perfumada, pero de esos perfumes que ya sabes que los encontrás en las
1: revistas.
0: Que de esas páginas que huelen a revista.
1: Sí,
0: a
1: su vez, sí.
0: Que la revista huele al perfume. Hey, mira, pero la bicha, ella divina, ella inalcansable, insuperable.
1: Y no, pues es que así son todas.
0: Así son todas,
1: y mira, hay un modelo de micro, que era en el que yo viajaba cuando venía al instituto,
0: ajá.
1: Que te senta, ahí se pueden sentar dos, pero el motorista sentaba tres, entonces la ajá. Que iba a la par de él.
0: Y se enoja. Y se enoja haciendo las escasas.
1: La parte de él, mira, llevaba la palanca de los cambios en medio. O sea, era bien chivo porque aquel iba, ahí se iba riendo todo el mundo, todas las bichas ahí con él, pues.
0: Sí, es otro nivel, brother. Mira, en serio te lo digo.
1: Claro.
0: Yo tengo bastante de no experimentar eso, pero años, pero mira, en serio te lo digo, era divertido, brother.
1: No, era una experiencia de otro nivel ese. Yo igual tengo un montón de años ya, pero, o sea, como ya cambiaron los micros también, ya no son de las mismas cuadraditas, sino que son más grandes, ya no hay mucho
0: es
1: espacio para...
0: Es cierto. Hey, mira, lo que sí yo puedo destacar es que si hablas de unos quizás 10 años para atrás, veías vos, aunque vos fueras en carro, pero te echabas el rollo en una trabazón de toda la gente que iba a pie, que iba en una coaster, pero que rebalsando como sardina de gente, vos no veías hace 10 años atrás a gente con el cel en la mano, brother.
1: Ah, no. Bueno, fíjate que...
0: Súper escondido el cel.
1: En la ruta de aquí, de San Miguel para Chinameca. ¿Sí?
0: Ajá.
1: Esa ha sido mala costumbre de siempre. De repente un celular salía volando.
0: Híjole.
1: Y entre todos buscándolo en el piso.
0: Ah, pero qué buena onda. Al menos, pero al menos aquí en Salvador, aquí no. Aquí salía volando, pero en las manos del que
1: no,
0: le
1: gustaba. No, es que fíjate que...
0: Del que le gustaba lo ajeno.
1: Que cuando vos viajas entre cierto rango de horas, ya conoces a la gente, porque la misma gente viaja casi.
0: Es cierto. La misma gente saliendo de las oficinas a la misma hora.
1: Sí.
0: O la parada donde suben los bichos del colegio, los mismos bichos que van para el mismo lugar y así, ¿verdad?
1: Tal cual, yo ya tenía mis compañeros ahí de viaje cuando viajaba de la universidad para acá.
0: Es como cherada de viaje, vamos.
1: Ajá, cabal, o sea, no sabes ni cómo se llama, pero hey, buenos días, buenos días, bueno, nos vemos.
0: Hey, buenos días.
1: Te ayudo con la mochila.
0: Hey, brother, hey, mira, esa camisa andabas ayer, brother.
1: El uniforme.
0: ¿Qué onda ahí, vos? Hey, mira, con esa misma andabas el lunes, ya es miércoles.
1: No, pero sí, te tienes bien mapeado, o sea, sí, pero cuando ves a alguien que es nuevo, te le quedas viendo raro, pues.
0: Es joven, se ha cortado el pelo, va. Hey, entonces, sí, fija la gente, vamos.
1: Pero es por eso, o sea, se genera una microcomunidad de gente ahí en ese horario del bus.
0: Ey, fíjate que voy a empezar esos vaciles, me dan ganas, fíjate, empezar los vaciles. Aparte que mira, la gasolina ahorita está de locos, men.
1: No, y ahorita andan con aire, así que...
0: Sí, ey, en serio.
1: Sí.
0: Andan con aire.
1: Sí, 10 centavos más, pero con aire.
0: ¿En serio andan con aire acondicionado?
1: Sí, o sea, hay buses, hay microbuses con aire.
0: ¡Ey, qué loco! No sabía, brother. En serio, no sabía.
1: Me falta calle.
0: ¡Ey, me hace falta barrio, men! ¡Ey,
1: sí, pues,
0: ey
1: sí,
0: brother! ¿En serio te lo digo? ¡Ey, necesito barrio, brother!
1: No, mira, decirle a David que te traiga en un busito. O sea, esos buses, cada asiento reclinable, tenés cargador en tu asiento, la lamparita y toda la
0: otra. ¡Ey, qué loco! ¡Ey, necesito,
1: y vale, brother! Vale como 4 bolas desde allá para acá, para San Miguel.
0: Pero es directo.
1: No.
0: O
1: sea, eso sí no, porque pero, si no pudiera ser tan barato.
0: Pero dormís rico, muñeco lindo, con el aire.
1: Sí,
0: va.
1: Te recostás y venís cómodo. Si te dan ganas de ir a hacer del uno, vas y todo tranquilo.
0: Ey, en serio, ey, qué chivo, man. Ey,
1: sí, no,
0: me llega, brother. Al menos aquí en los urbanos voy a empezar a subirme ahí para saludar a la gente, ¿vale?
1: No, pues sí, o sea, te vas con una camiseta y la mano te va a ubicar y ya con eso vas un poco blindado también.
0: Ey, sí, ey, me llega. Fíjate que voy a hacer eso, brother, toda la otra semana. Me voy a venir de mi casa.
1: Vamos a ver las crónicas, las ponen.
0: De verdad.
1: Sí, las crónicas de Choveto.
0: Sí, las historias del Chove, ajá.
1: Pues sí.
0: En contacto.
1: Vaya, ya te di la idea.
0: En contacto directo con el público, sí, fíjate.
1: Tal cual.
0: Ay, sí, voy a sacar historias de historia yo ahí, brother.
1: Pues sí, hay material, es que mira, hay material, lo que falta es tal vez tiempo.
0: Sí, pero mira, yo sí siento, mira, cualquier cosa que me lleve para mi casa y que me lleve y que me traiga regreso, mientras yo no tenga que manejar, así te lo digo, con la locura ahorita que de una esquina a otra, una gran trabazón y te, no, ay, no. Y el gasto de dinero, en gasolina, no, loco.
1: Ah, pues no, ya vaya 2 baros de un tiro, sí. Vas a grabar el contenido y vas a ahorrar en la gas.
0: Sí, porque ya estoy harto, así te lo digo, de andar... Ya,
1: te creo.
0: Ya estoy harto, así te lo digo, brother. De la gasolina y del tráfico. Bueno, muñeco lindo, te agradezco ahí tu firme aporte, ¿oís?
1: Bueno.
0: Bueno.
1: Salud.

Bueno, volviendo al mensaje de Susi, me dice Chove, entonces mira, siento que me despreció aquí este motorista del transporte colectivo. Siempre, o no sé si ella, será que ella se presta para que la vacilen. Quizás tiene, no sé, Susi, quizás tenés cara de muy indecisa. Yo pienso, va, que si vos le haces ahí la señal, écheme, macizo, ya, aquí, páreme. Pega la carrera y subite, pero con esa bonita seguridad. Te van a frenar, te van a parar y dale con todo, va. Pienso yo. Entonces, yo no sé qué es más deprimente y triste, pegar la carrera hacia la parada, ver que frenan, pero cuando vas llegando, pega el gran acelerón, o... Si es peor que estás digitando una información súper importante, y quiero recalcar el súper importante, en un documento, y no sé, y de repente te queda una llamada o estás revisando el chat en el WhatsApp de tu cel y por alguna razón no lo guardaste, no guardaste el archivo, vaya, y se fue la luz. Eso sí, a mí ya me pasó. Es horrible. Más si llevas unas tus, ¿qué? 7, 8 páginas redactadas. No guardaste. Bueno, en mi caso, yo digito súper rápido. Yo 2 páginas, yo las puedo digitar rápido. Súper rápido. Pero desde una vez que me pasó eso, que sí me dio una gran cólera, dije, no. Al disquito, miren, al disquito le estoy dando constantemente. Un párrafo escribo, pum, al disco. Otro párrafo escribo y presiono el disquito para guardar el documento. Porque si no, muñecos... Yo honestamente se los digo, ese día sí me enojé, me enfadé. Hay que agarrar el suave, al golpito.

0: Vale.
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14: Bienvenidos a 7 Arte Radio Femenina 102.5. 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Invitados todos a disfrutar también de esas historias llevadas a la gran pantalla en estos días de descanso, muñecos bellos. Pilot, Magic, soundtrack de Herbie.

La música de Pilot en el 102.5 de La Femenina. Magic, soundtrack de la película Herbie a toda marcha, que en su momento disfrutaste en Cinépolis, donde vives la aventura del cine. La rutina con la que Tom Holland preparó su físico para Spider-Man Un Nuevo Día, la reveló. Y como no es que uno sea meque, pues los fans tampoco son meques, pero le llega a estar ahí buzos, pues vea. Ya tú sabes, pendiente de los detalles. Y ya, Tom Holland priorizó una combinación de ejercicios con peso corporal, entrenamiento funcional, circuitos de alta intensidad y gimnasia, en lugar de centrar su preparación en el levantamiento de grandes cargas, que es lo que la gente o muchos creen que debería de ser así, pero no fue así. El objetivo fue desarrollar fuerza funcional, una condición física que favorece movimientos ágiles, rápidos y coordinados, características necesarias para interpretar al menos al Hombre Araña durante las secuencias de acción. Es decir, el actor no tiene que ser tieso. Y este muñeco entendió que para no ser tieso, por este lado es el asunto, ¿verdad? Uno de los métodos de Tom Holland que incorporó a su preparación fue la rutina conocida como Cindy, un entrenamiento basado en el sistema, en un sistema súper especial cuyo propósito consiste en completar la mayor cantidad posible de rondas dentro de un tiempo determinado. En este caso, la sesión tiene una duración de 20 minutos y se compone de 3 ejercicios realizados únicamente con el peso del propio cuerpo. Es decir, no estarse complicando con tanta cosa encima, sino manejando el peso de su propio cuerpo. Y más, pues, él le mete el corazón, sin duda alguna, a lo que hace, y la muestra está en el producto final de cómo vemos al gran Tom Holland en esta nueva entrega de Spider-Man que está disponible en Cinépolis. Aquí está la rosadita Pink con Gary's a DJ, soundtrack de la película Chicas Pesadas. Groseras eran a bichaba. Solo malandrinadas andaban haciendo en la película de principio a fin. Chicas Pesadas.

Aquí me escribieron al WhatsApp de Femenina, el gran Benjamin. El Benjamin dice, hola Chobeto, saludos. Te voy a poner aquí, hello, saludos. Va, ya contesté.

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1: Así es, así dicen y así es, muñecos. Siete Arte en Radio Femenina, turno Choveto, es gracias a Cinépolis, donde vives la aventura del cine. ¡Qué belleza! En serio se lo digo, qué chulada. Sigue estando en cartelera de Cinépolis Toy Story 5 para todo público, muñecos. 102, así como la frecuencia de la F, 102.5, 102 minutos de duración, Toy Story 5, con parte del soundtrack de Taylor Swift. Es chiva la canción, Nelcy la piqueó, ahí está, aquí en la programación de la F. Minions and Monstruos también está disponible y es para todo público. Moana, si quieren ver a La Roca peludo, ahí sale peludo el muñeco. Se ve un poquito raro porque estamos acostumbrados a verlo pelón, pero se ve bien ahí con los rizos. El gran Dwayne Johnson en la nueva movie de Disney, Moana. Le quiero ver qué más decirles. ¡Ey! La preventa está habilitada para una película de Hombres G. Los mejores años de vida. Allá van los juveniles, ve. Con todo en esa movie. Una movie completamente recomendada para los fans y no fans de Hombres G, porque está chiva, la verdad, se las súper recomiendo. La preventa está habilitada en Cinépolis. También para los fans de Katy Perry, The Lifetime Tour será proyectado en las grandes pantallas de la capital del cine, en cines IMAX, en todo el mundo. Ey, una experiencia súper chiva, inmersiva y explosiva con los éxitos de Katy Perry. No te lo puedes perder. La preventa está habilitada. Ingresa para más info a cinepolis.com.sv. ¿Qué más les puedo decir? Como estreno encontramos Caos a Bordo. ¡Ey, está chiva! Este es para todo público, Ah, no, para mayores de 18 años, pero de 12 años, perdón. Pero está bien, bien chiva, se las recomiendo. Es una película muy divertida y sé que les va a gustar para que tengan un fin de semana diferente. Día D, Bajo Presión, también es uno de los estrenos en Cinépolis. Es un drama con thriller, Andrew Scott, Brendan Fraser y Kerry Condon están en roles protagónicos en esta película. Quedan 72 horas para el día D y todo está listo para, salvo pues un elemento clave, el tiempo. El capitán James, que es dicho papel interpretado por Andrew Scott, jefe del Servicio de Meteorología Británico, recibe el encargo de elaborar el pronóstico más trascendental de la historia. Salvo pues un elemento clave, el tiempo. El capitán James, que es dicho papel interpretado por Andrew Scott, jefe del Servicio de Meteorología.

en serio se los digo, súper recomendada, no se las puede perder. Lo que le llega es ese como esa narrativa histórica, lo que le gusta mucho el drama, el suspenso. Bueno, jóvenes, ahí está esa movie, El Día de Bajo Presión, les va a gustar. Está disponible en Cinépolis como un estreno de esta semana. Aquí está Four Non Blondes en la F. Escuchas What's Up, parte del soundtrack de Madame Web.

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6: Despido el turno con música nueva, la recomendación de Nelsy. 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Este es un pick en Radio Femenina. Sienna Spiro con Great Expectation, lo que Nelsy ha decidido entregarnos a la programación del 102.5.
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5: 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El número 21 relacionado con la señal pájaro. Repito, número 21 relacionado con la señal pájaro.
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Una de la tarde con 12 minutos y empezamos en este viernesito, viernes, donde algunos volvemos de vacaciones. Miren, les digo algunos porque sé que hay un par de suertudos que hoy aún están de vacaciones, que andan por allá paseando aún en diferentes partes de nuestro país, claro, o fuera de nuestro país. Pero pues algunos ya volvimos a nuestra rutina del día a día. Pero qué placer acompañarles hoy solita. Hoy Luis David no está, él sigue vacacionando, pero acá está su servidora para acompañarles en esta edición más del Break hasta las 4 de la tarde. Contame si vos ya te tocó regresar a tu trabajo o a tu rutina. 22-24-24-11, nuestro WhatsApp. Yo quiero saber qué ondas en este viernes para vos, ¿qué vas a hacer? O si, bueno, nos estás escuchando desde tu trabajo, también contámelo. Igual vamos a estar saludando y complaciendo, así que no te quedes sin pedirme tus rolitas favoritas. Ahorita venimos de Bad Bunny con Baile Inolvidable, esta salsita para pues empezar en la tarde, activarnos, porque también yo sé que a veces uno después de las vacaciones queda ahí medio que pues nos cuesta volver a hacer las cosas del día a día, pero ahí está Bad Bunny para activarnos, señores. Vámonos con más música. Pasemos de Benito a Álvaro Díaz junto a Latin Mafia. Acá están con Malas Noticias, que esta canción pues es parte del último álbum de Álvaro Omakase, que miren, yo no me lo había escuchado completo hasta la semana pasada, pero ya les puedo decir qué buen álbum. Solo nos queda esperar acá su concierto, que ya casi va a ser en nuestro país. Así que hoy sí, acá te dejo con Alvarito Díaz y los hermanos de La Rosa, Malas Noticias.

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3: Con gusto, llegamos ya a la 1:20 p.m.
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0: Una de la tarde con 32 minutos y seguimos en el break hoy solo con su servidora Celeste. Ahí teníamos a A$AP Rocky y su canción Punk Rocky. Y miren, aunque pues algunos yo sé que siguen de vacaciones, tenemos visita, tenemos por acá a Ingrid Barraza, parte de la Orquesta Filarmónica de El Salvador, quien nos viene a contar acerca de un evento bien chivo que tienen próximamente. ¿Qué tal, Ingrid?
1: Hola, muy buenas tardes.
0: Hola, ¿qué tal? Espero súper bien que hayas pasado tus vacaciones. Yo sé que venimos de este periodo de tiempo que pues acá lo disfrutamos bastante, pero quiero que me contes acerca de este evento que van a tener ya próximamente. Contanos.
1: Vale, primeramente muchas gracias por el espacio, ¿verdad? Y también espero que haya tenido una feliz vacación.
0: Gracias.
1: Vale, fíjate que venimos a presentar lo que es un show espectacular. Lo que, yo pertenezco a Academia Kinesis, que es danza árabe, y estamos de cumpleaños, ya que son 15 años que tiene trayectoria la academia en el país. Queremos celebrarlo a lo grande, ¿verdad?, con la Orquesta Filarmónica de El Salvador, y vamos a tener también como invitado especial desde Egipto a Alejandro Flores. Es el derbaquista, él es salvadoreño y se radicó allá en Egipto. Entonces vamos a tener la compañía de ellos para poder celebrar nuestro aniversario.
0: ¡Qué chivísimo! Entonces, ¿tú practicas eso de la danza árabe y todo esto?
1: Sí, ya con la academia ya tengo 4 años de estar con ella. Y pues la verdad que la comunidad cada vez crece.
0: Claro.
1: Tiene sedes en lo que es Salvador del Mundo. También tiene en Andrómeda, que esto es en el Boulevard Constitución. Y ahí también se están viendo proyectos para ampliar, ¿verdad?
0: Claro, claro. Yo sé que es algo, como tú decías, que va en expansión en nuestro país. Y qué bonito que ya como academia pues ya vayan a cumplir 15 años. Es un gran logro. ¿Dónde va a ser este evento? ¿Cuándo va a ser, Ingrid?
1: Va. El evento se va a realizar en el Teatro Presidente el domingo 16, ya próximamente, 16
0: claro,
1: de agosto.
0: Claro, el otro domingo. No esta semana, sino que el otro,
1: exacto,
0: ¿verdad?
1: Sí. A la próxima. Desde las 4 de la tarde, entonces nosotros tenemos ya a la venta, ya están los tickets para que puedan adquirirlos desde Plus Ticket en línea, pero también tenemos en físico, tenemos a la venta para que también puedan adquirirlos de cualquier manera que se les sea mejor.
0: Claro, esto me imagino que en la academia, ¿verdad? Que como tú decías, tienen dos sucursales acá en San Salvador. Ingrid, ¿dónde podemos encontrar más info acerca del evento? O si alguien quiere comprar sus entradas ya, ¿en qué página web, aparte de, bueno, no página web, sino que en aplicación?
1: Correcto.
0: ¿Dónde podemos encontrarlos?
1: Está, Plus Ticket, donde tiene acceso a todo el mundo, ¿verdad? También en la academia, en redes sociales, ya acá danza Kinesis, de nuestra directora Ivette Rivas. Entonces ella está a cargo ya sea en TikTok, ya sea en Instagram, en Facebook, ahí la pueden encontrar.
0: Perfecto. Uh-huh. Igual me imagino que si quieren más info también pueden encontrar en las páginas de la Orquesta Filarmónica, ¿verdad?
1: Correcto. Ellos nos están ayudando también en la promoción, ¿verdad? Entonces ellos allí están con la información de primera mano. Allí están ellos también publicando, porque también esto es parte de ellos. Ellos también se están proyectando con este nuevo género, ¿verdad?
0: Claro, claro. Uh-huh. Qué chivo, de verdad. Porque, bueno, uno no espera eso quizás de una orquesta. Uno piensa, no, una orquesta, vea la música tradicional. Pero qué chivo que ahora también vayan a tener esta oportunidad de tocar música árabe para ustedes, las bailarinas. Qué chivo, sí. Qué chivo.
1: Va a ser un evento muy bonito y también, o sea, la proyección de la orquesta, ¿verdad? Que ellos allí ya están con todos los poderes ensayando para que nosotros tengamos un evento espectacular.
0: Claro, de nuevo solo repetirte que los tickets para este evento están en Plus Ticket. Y de nuevo, Ingrid, las redes sociales, ¿cómo se encuentran?
1: Acá Danzas Kinesis, ya sea en TikTok, en Instagram o en Facebook.
0: Perfecto, muchas gracias, Ingrid, por venir en este día. Que mira, yo estaba diciéndole aquí a mi compañero que estaba antes que de verdad parece fantasma en todos lados.
1: Sí.
0: Y es que hoy ya volvemos a la normalidad, pero siguen
1: todavía,
0: aún de vacaciones, sí.
1: Todavía.
0: Sí, sí, sí. Pero muchas gracias, Ingrid, por venir. Así que ya escuchaste, ahí tenemos este evento bien chivo el próximo domingo 16 de agosto. Vámonos con más música. Acá está Eladio Carrión con Body. 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

Son Jay Wheeler y Omar Kurtz por la señal de Radio Femenina y nosotros seguimos acá en esta edición de El Break. Miren, acá están hablando, espérenme. Ahí están con De Lejitos Remix. Y miren, han pasado diferentes cosas en el mundo de la cultura pop mientras nosotros estábamos de vacaciones. Y una de esas es que Sofía de Cat's Eye acaba de anunciar

0: que va a tomar un hiatus temporal para priorizar su salud mental y bienestar. Miren, Cat's Eye, desde que pues salieron al estrellato allá en 2024, han dado de qué hablar, tanto positiva como negativamente. O sea, de verdad, ahí de las dos, y una de esas negativas que les decía es que otra de sus integrantes este mismo año, o sea 2026, acaba de anunciar también de que pues se va a tomar un hiatus, pero ahí sí, no temporal, sino que un poquito más indefinido, vea. Acá lo que Sofía decía es que ella necesita priorizar su salud mental y bienestar en estos momentos. Y pues Manon algo así dijo, lo cual las deja solo con 4 integrantes de las 6 que pues originalmente son. Y eso que se traen ya un mini álbum programado para el 14 de agosto, o sea, la otra semana. Mala onda de verdad, miren, porque las chicas de Cat's Eye tienen un proyecto bien interesante, pues, o sea, de verdad han hecho cosas interesantes hasta el momento, así que un poco triste, la verdad, de que se les están yendo tantas de sus integrantes, pero algo tiene que pasar por ahí, así que solo se quedan Lara, Daniela y Megan y Jun Chae para pues promover este nuevo mini álbum que les estoy contando. Así que sé que en nuestro país hay muchos fans de Cat's Eye. Miren, acaban de pues tener la película ahí en los cines de nuestro país. Yo sé que hay varios fans, así que una noticia difícil para algunos. Yo sé que a algunos de ustedes también que nos están escuchando les gustan, así que así quedan esas chicas. Solo queda ver si pues el grupo quizás va a terminar, porque ya que se hayan ido 2 de 6, como que es lo que les decía, vea, o sea, hay algo ahí que no sé, no está bien. Así que eso es una de las cositas que ha pasado en el mundo de la cultura pop mientras nosotros andábamos vacacionando. Y pues obvio yo te lo iba a contar. Acá te dejo el pick de Gaby Rivera para esa semana, que también está a cargo de esas chicas. Miren, esta es la canción o el single, digámoslo así, principal de este mini álbum Wild. Así que acá te dejo con Animal. Es el pick de Gaby para esta semana.
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6: Leche Ira 26 nos presenta el pic de Choveto para esta semana a cargo de Karol G. Acá está Matadora, que bueno, es parte de su último álbum que salió hoy. Después que suene la canción, vamos a hablar un poco acerca de él. Yo no lo he escuchado, pero si vos ya lo hiciste, contame qué tal está. 22-24-24-11. Antes, acá está un preview de que quizás así es todo, quizás no. No lo sabemos aún, pero ya vamos a discutir un poco acerca de él. Si ya lo escuchaste, contame qué tal.

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Llegamos ya a las 2 de la tarde con 7 minutos y ahí teníamos el pick de Choveto para esta semana a cargo de Karol G, Matadora, parte de su último álbum que, como les contaba, salió el día de hoy. No me arrepiento de sentir tanto. Miren, nosotros acá en el break les contamos cuando pues ya ella lo anunció, que eso fue hace ¿qué? Como una semana y media. No nos dio por ahí mucho tiempo para prepararnos, pero eso me gusta, miren, que no hagan tanta expectativa, que diga, acá está, aquí se lo doy ya. Eso me gusta y bueno, el día de hoy salió, como les estaba diciendo, yo aún no lo he escuchado porque he andado en otras cosas, pero si vos ya lo escuchaste, contame qué tal te pareció 22-24-24-11. Por ahí estaba viendo opiniones en las redes sociales que dicen que está mejor que el Tropicoqueta, que pues si andas con el corazón roto, por ahí te va a pegar un poquito más. Así que me llama la atención. Desde el principio me había llamado la atención, le soy sincera, con esa como estética dos milera, así a lo Britney, a lo Christina Aguilera. Y con esos comentarios de que dicen que está bueno y que también, vea, te da como ahí en el corazón, en los feelings, como que da un poquito más de ganas de escucharlo. Igualmente, este álbum tiene 3 colaboraciones con 4 colaboradores. La primera con Bruno Mars, de ahí tiene también con Drake. Y con los españoles también Judeline y Rusowski. Igualmente, ah no, miren, tiene otra más, tiene 5 colaboraciones, entonces, con Greg González, La Última Después de Ti. Aparte, ha trabajado con diferentes productores, como lo son Omer Fedi, igualmente Oklo, que es una de las voces más modernas de la electrónica, que de verdad están haciendo un trabajo excelente, así que me imagino que le han producido muy bien el álbum por aquí a Carolina, así que vamos a darle una escuchadita más tarde a ver qué tal, pero Matadora te da ese feeling. Miren, yo sé, venimos de vacaciones, como que cuesta, vea, adaptarse a la rutina, pero ya viene el fin de semana, eso es lo positivo. Tenemos el fin de semana y esta canción, para que sea soundtrack, está 10 de 10. Vámonos con más música para los que tienen más ganas de vacaciones, o sea, yo incluida. Acá te dejo con Catriel y Paco Amoroso. Give me more. Dame más, por favor, señor. Vacaciones necesitamos. Contame qué querés escuchar vos. 22-24-24-11. Ahí mensajes, audios y llamaditas.

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3: Son dos canciones de Olivia Rodrigo. Contame vos también qué querés escuchar. 2224-2411. Complaciendo por acá al amigo que me la pidió por el rojo. No me dijo su nombre, pero acá está Olivia para vos, mi amigo.
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1: Dos canciones de Olivia Rodrigo, de las más tranquilas del álbum, de las más sad también. Miren, hoy no es viernes de corazones rotos, ya dejamos eso quedó en julio, hoy andamos felices. Y miren, con esto de las vacaciones, creo que uno de los temas más, digamos así, discutidos fue esto del clima. Yo vi unos videos por ahí de personas que andaban en las ferias, no sé en cuál de las dos acá en la capital fue, pero miren, se vino una lluvia recio, cayó recio de verdad. Estuvo bastante fuerte. Yo sé que muchas personas por ahí quizás les va a quedar unas secuelas de mojarse, porque bueno, eso es lo que pasa. Pero te cuento que para ahora, que ya no es asueto, pero que muchas personas aún andan vacacionando, se esperan pocas lluvias. Hoy que ya no estamos, vea, de vacaciones, como que el clima dijo, no, ¿sabes? Solo un poquito les va a caer. Te cuento que de lo que falta durante la tarde, el cielo va a estar variando entre poco y parcialmente nublado. Ahorita aquí viendo en la ventana de nuestra bonita cabina en calle y Colonia Roma, hay un gran sol, hay pocas nubes, pero esto que te estoy contando se puede dar más en las zonas altas del norte y en la franja volcánica. Así que para los que estamos aquí en la capital, no tanto. Hacia el final de la tarde, sí se esperan lluvias puntuales y breves, esto en sectores de la franja volcánica occidental y central. Ya durante la noche las condiciones van a continuar generando lluvias puntuales y breves, siempre acá en la zona central y hoy en la costa. Así que miren qué gracioso, vea. Hasta que ya no estamos de asueto, no estamos de vacaciones, el clima dijo, voy a mejorar. Así que así la situación para lo que queda de este viernes, para que por ahí también armes tus planes y lo hagas conforme pues a las condiciones climáticas. Vámonos con más música. Hoy pasemos de algo más tranqui, más sad, más sad a la señorita Young Miko con Baby I'm a Freak, porque acá seguimos activados. Igual nuestro WhatsApp completamente activado, 2224-2411.

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0: Llegamos ya a las 2 de la tarde con 54 minutos y escuchábamos a Sam Fender junto a Olivia Dean, Rein Me In, que les cuento que esta canción acaba de hacer historia allá en las listas del Reino Unido, pues Sam Fender y Olivia Dean ambos son británicos, pero hicieron historia porque rompieron el récord con esta canción de 73 años. Con más semanas en el número uno. Miren, allá esta canción ha sido una cosa grandísima, de verdad. Ha ganado premios que dicen que solo esto suena en todos lados. Y cómo no, cómo no, si es una chulada de canción. Así que esto pasó, aún era julio, era el 31 de julio, pero... Miren qué curioso, 73 años había pasado que no se rompía este récord, pero ellos dos vinieron y dijeron, no, ¿sabes? Vamos a cambiar eso. Y nosotros seguimos acá complaciendo, así que yo quiero saber cuál es tu mood de viernes, cómo andan tus ánimos, ahora si ya volviste a tu trabajo o, bueno, a tus labores diarias, que ya acabó la vacación, ¿cómo andan tus ánimos? Contame, 2224-2411. Igualmente estamos complaciendo, así que no te quedes sin decirme qué querés escuchar. Nosotros seguimos con más y pasamos siempre con esta vibra, miren, tranqui, porque esta canción así es, te da una vibra tranqui, pero es divertida. Pero hoy pasémonos algo siempre tranqui, acá están Cultura Profética y Capo con Flaca, siempre para mantener esto de chill.
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0: 3 de la tarde con 15 minutos y escuchás a Radio Femenina 102.5 hoy en una edición más de El Break, solamente con tu servidora Celeste. Le dimos vacaciones a Luis David Penado, así que aquí hemos estado acompañándote desde la 1 de la tarde. Y miren, aunque ayer fue feriado, obviamente tuvimos cambio de la lista de las 11 del 11 acá. Eso no puede faltar. Así que aquí te cuento cómo quedó nuestra lista semanal con validez del día de ayer, o sea, jueves 6 de agosto. Que miren, agosto está volando hasta el próximo jueves 13 de agosto. Así que empecemos en la posición número 11, nuevo ingreso, Latin Mafia y Fred Again. Ahí comparte de su último álbum en colaboración y el pick de David Penado, Quiéreme. De ahí otro nuevo ingreso. En la posición número 10 tenemos a Karol G con Matadora. Este es el pick de Choveto para esta semana. De ahí en la posición número 9 tenemos a los chicos de BTS con Normal. En la 8, otro nuevo ingreso, miren, de las chicas de Cat's Eye, que por ahí estábamos hablando al inicio del turno acerca de ellas. Acá las tenemos con Animal, el pick de Nelson. En la 7, Jamaican Bam Bam de Hugel. Y ya les digo quién más, de Hugel y Solto. De ahí en la 6, la señorita Olivia Rodrigo con Stupid Song. En la 5, Shakira y Burna Boy con Die Die. En la 4, Omar Kurtz, Coco. En la 3 y la destronada de la semana tenemos a Aitana con Super Estrella. Que miren, esta canción, no sé, es adictiva, tiene algo, tiene algo. De ahí en la posición número 2 tenemos a los chicos de BTS con Swim. Y la reina de las 11 del 11 vuelve a ser la señorita Ariana Grande con su canción Hate That I Made You Love Me. Parte de su último álbum Pearl, que por ahí ya lo estuvimos escuchando. Se los recomiendo al mil, así que no me extraña que vuelva a ser nuestra reina de las 11 del 11. Así que así la lista, aunque era feriado, claro que tuvimos cambio de la lista, así que así las cosas para la próxima semana. Vámonos con la posición número 3 y la destronada de la semana. Acá está Aitana con Super Estrella.
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0: Es Young Sister con El Loco por la señal de la F. Y llegamos a las 3:31 de esta bonita tarde de viernes que está corriendo. Miren, en general, el mes de agosto ya nos metió 7 días y ni parece de verdad. Pero hasta el momento, por lo menos para mí, agosto está siendo bonito. Espero que para vos también esté siendo un mes súper agradable. Y más ahorita que ya salimos de las vacaciones, espero que pues hayas ahí activado ese sentimiento de serotonina, hayas descansado, porque creo que muchos también toman las vacaciones para eso, para descansar. En vez de pasear, mejor descansan, así que totalmente válido. Espero que esos bonitos 7 días estén siendo agradables para vos. Por el WhatsApp me están pidiendo Olivia Rodrigo. Dicen que quieren escuchar Stupid Song, así que con mucho gusto por acá te la dejo. Vos contame también qué querés escuchar. Aún tenemos media hora más por acá, así que con mucho gusto vamos a estar sonando lo que ustedes me pidan. 22-24-24-11, llamadas, mensajes, audios, lo que sea. Pero miren, los audios y las llamadas me encanta escucharlos. Así que por ahí te dejo nuestro número de contacto para que me pidas canciones. Así que hoy sí, acá complaciendo a mi queridísimo Douglas, está Olivia Rodrigo con Stupid Song.
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3: Son dos canciones de Rawayana, porque viernesito, ¿verdad? Quizás ya se acabaron los asuetos, pero se viene el fin de semana. Así que aquí están Rawayana, primero acompañados de Manuel Turizo y después solitos. Acá te los dejo.
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5 minutos son ya los que nos separan de las 4 de la tarde y terminamos en este viernes con Steve Lacy y SZA. Is it cool? Y miren, ya les iba a decir, terminamos en este miércoles, yo la más confundida con estas fechas medio extrañas, como cayeron las vacaciones, no sé. Quedé ahí medio perdida en el espacio y el tiempo, pero qué placer ha sido acompañarles desde la 1 de la tarde. Hoy solo yo, Luis David, le dimos vacaciones, pero ya el lunes vuelve la fórmula completa de El Break. Mañana les voy a estar acompañando desde las 6 de la mañana hasta las 10. Vamos a acá despertarnos juntos por el 102.5, vamos a activarnos. Aparte, fin de semana, después de vacaciones, yo sé que nos va a costar. Algunos aún quizás ahí tienen la colcha pegada, pero vamos a hacer lo posible por despertarnos acá bien. Yo ya me voy, pero ya vienen Nelson y Fernando, así que moléstenlo, pídanle canciones de verdad, porque para nosotros es un gusto complacerles. Te dejo con un éxito femenina. Pasamos de Steve Lacy y SZA a Gustavo Cerati con Adiós. Y yo ya les digo adiós y nos escuchamos el día de mañana. Quédate con la F, que acá la música nunca para.

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2: 404.
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0: 4:10, buenas tardes, bienvenidos, ¿qué tal? ¿Cómo estamos? Inicia una vez más el Late Show de Radio Femenina 102.5 con nosotros, como siempre, Nelson. ¿Qué onda, Nelson? ¿Qué tal?
1: Aquí estamos, hombre. Ya aquí.
0: ¿Con ganas?
1: Con ganas porque es viernes y con ganas porque pues estamos aquí en el Late Show.
0: Late Show.
1: Y todavía, quieras o no, tenemos una colita de vacaciones que hay que disfrutarla. Mucha gente, pues el gobierno ya entró. Curiosamente creo que solo educación no ha entrado.
0: Sí, bien, eso colegios. Estaba escuchando que en algún momento se mencionó en el Morning Show hace ya un rato, y es que mencionaban justamente eso, cómo van a ser las vacaciones y cómo es que terminará beneficiando o terminan beneficiando a los trabajadores de lo privado, digámoslo.
1: Sí, no, al final, pues, educación tanto en lo privado como en lo público entra hasta el día lunes, así que los nenes todavía tienen, bueno, hoy se levantaron tarde, tienen todavía mañana, sábado y domingo, pero ya el lunes empieza nuevamente a girar el engranaje educativo, así que bien por ellos. Nosotros vamos en ruta hasta las 6:00, a partir de las 6:00 viene Rorro Beats. Hoy no sé si traemos invitado, pero ya vamos a consultarle a DJ Rorro, póngase las pilas, cualquier cosa. Pues ya sabe, aquí 22-24-24-11 se atienden quejas.
0: Seguimos con más música, es algo de las 11 de LOL, 11, la número 1 específicamente. Ey, cambiaron ayer, Nelson.
1: Ayer cambió y ayer hubo 3 nuevos ingresos,
0: creo. ¿Y cuál es la número 1?
1: Mi pick.
0: Ah, ¡qué bárbaro!
1: Ariana Grande.
0: Ariana Grande, y esto que se llama Hate That I Made You Love Me. Bienvenidos.

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0: 4:30, escuchamos a Karol G junto con Fade. La canción se llama Verano Rosa y suena por el 102.5 de la F. A ver, Nelson.
1: Verano. Todavía verano. Estamos, nosotros no estamos en verano, pero...
0: Para los que sí, pues.
1: Como que sí, en vacaciones todavía.
0: Mira, sí, pero no del todo.
1: Fíjate que me parece que la máquina de hacer dinero o la máquina de espectáculos llamada Hive y todo lo que gira alrededor del Scat Size está quizás pasándole una factura que a lo largo o al corto plazo podría convertirse en algo muy caro, porque Sofía La Forteza, espero estar pronunciando correctamente el apellido, de Cat's Eye, confirmó ayer, no, confirmó hoy, hoy es 7, espérate, ¿qué fecha hoy, bro?
0: Hoy es estamos siete. En 7, sí.
1: Ah, pues estoy, mañana estoy de aniversario. Entonces, de esta señorita ha pedido un tiempo, una pausa temporal, uh-huh. Lo mismo que hizo la Manon, Manon, ajá, que decía, ha pedido un hiatus por cansancio para priorizar su salud mental y bienestar físico tras recibir recomendaciones médicas de tomar un descanso prolongado. Entonces, Manon, esta chica que era pues la morenita del grupo y que por alguna razón varios TikTokers empezaron a decir que estaba siendo objeto de invisibilidad. Es decir, que en los videos o en las fotografías o en las tomas de escenarios o de donde se tomaban en cuenta para, mira, es como estas tres van a estar aquí de frente y vos, uh-huh, por allá, pero por allá, allá. Uh-huh. Y si ves el palo, si puedes poner atrás, vea, si te puedes poner atrás, mejor. Y ahora, esas eran las primeras razones que se decían de Man. Ahora, probablemente, perdón, exista una razón un poquitito más profunda en vista de que otra miembro de dicha banda, Sofía La Fortaleza, te iba a decir, Sofía La Forteza.
0: Sofía La Furcada.
1: Sofía La Furcada, de cabal, ha pedido también un momento, un cuidado para su salud mental, bienestar físico y una recomendación médica de un descanso prolongado, evaluando su situación de salud y una posible fecha de regreso. Estarían pensando tal vez en septiembre del 2026, pero así dijo también la otra señorita que iba a regresar en agosto y todavía las cosas siguen igual. ¿Qué puede estar pasando? Sobre todo porque esta es una agrupación que, mira, le llega a mi sobrina esta y los Stray Kids le encantan.
0: Fan.
1: Y pues se queda con... Bueno, yo le digo, mira, ¿y entonces y Manon va a regresar o no? En aquel entonces. Uh-huh. Hoy que se ha dado la noticia de Sofía... Ya le vamos a preguntar ahí a la niña Vane qué onda, porque...
0: Entonces de 6 quedan con 4.
1: Quedan 4 en teoría. Bueno, es más, incluso para un show que iba a ver recientemente, todo el mundo decía, mira, vimos a la mano ensayando y, uh-huh, no se presentó. O sea, es una cuestión bien raro todo lo que está sucediendo pues alrededor de este grupo tan exitoso que, a pesar de que salieron de un reality show... en el 2024 han hecho las cosas muy bien, se han pegado en los charts bastante bien, siempre han andado, tal vez no en las primeras 11 posiciones, sin embargo, pues por ahí andan pululando entre la 17 a la 25 cada vez que tienen un nuevo lanzamiento, así como la recomendación que pues Gaby ha traído esta semana a Animal con los Cat's Eye, que también por ahí anda queriendo meterse en las listas de popularidad.
0: Genial.
1: Hype.
0: Entró en las 11 de los Records.
1: Pues sí, lista de popularidad, te imaginas. Sí, claro. Este era a nivel regional.
0: Claro.
1: Así que, bueno, ya más adelante, si quieres, la vamos a programar, pero sí, te quería contar eso. ¿Qué pensás vos? ¿Qué crees que pueda estar pasando?
0: Bueno,
1: la máquina de hacer dinero es
0: Hype.
1: Hasta que
0: Hive. Hive es Geffen Records.
1: Es un monstruo.
0: Es un monstruo. Yo me atrevo a decirle que podría ser como el Temu de la música. venden y venden. A veces incluso a costa de la calidad del producto. Ahora, las Cat's Eye están y los BTS y todos los demás grupos están dando música de gran calidad. Pero tampoco es que vos digas que... Uy, no, hombre, olvídate, el próximo.
1: ¿Sabes? Todo lo que saquen va a ser oro.
0: No es el próximo. Ser. Ajá, sí. Entonces... Ellos producen en masa, vaya, es lo que le quiero decir. Y se demuestra con la cantidad de bandas que tiene, la cantidad de artistas que tiene, la cantidad de música que sacan esos artistas. Ellos sacan en masa. En masa canciones, en masa grupos, en masa todo. Y ahí, ¿qué es lo que se venda, pues? Uh-huh. Entonces puede que venga por ahí. Bueno. La producción en masa hace que se quemen los artistas, pero por ahorita nosotros nos quedamos con más música. ¿Vos qué pensás? Contanos. 22, 24, 24, 11. Tenemos una nota de voz. ¿Qué dice, Douglas?
2: Hola, hola, muchachos. Hola. Nelson, me pueden poner Sabrina Carpenter. Manchild, porfa.
0: Obvio Manchild. Que sí, mi estimado Douglas. Manchild. Suena Manchild entonces por el 102.5.
1: Ah, ya te voy a contar algo en el otro bloque.

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0: cosas que estuvimos haciendo estas vacaciones te voy a contar. Yo siempre tenemos, por lo general, en la temporada vacacional, siempre tenemos una noche como familiar, digámoslo así. Díganme ustedes si conocen al 100% las reglas del monopolio. Que, por cierto, va a haber una película. Va a haber un, no entiendo cómo ni por qué, pero va a haber un live action de Monopoly.
1: ¿Y a usted le llama la atención?
0: ¿Que me llame la atención el live action? No sé, porque tendría que ver cómo lo plantean. A lo mejor van a ser el Monopoly ha venido evolucionando en cuanto a, ¿cómo te digo? A, ¿qué sería? A característica. Antes, el que todo comenzó fue el señor, bueno, quizás no fue el que todo comenzó, pero los que conocieron el Monopoly conocían al señor bigotudo. Uh-huh. Que salía de la cárcel, que venía esas tarjetas. Ey, más adelante hubo otras versiones como de Star Wars, del Señor de los Anillos, de usted Pokémon.
1: Recuerda, ¿usted recuerda si el señor bigotudo tenía o no un lentecito?
0: Tenía un monóculo.
1: Ah,
0: no.
1: Que no.
0: Ah.
1: Ya le voy a, de eso.
0: Bueno.
1: Si usted piensa, esta es pregunta para la audiencia, ¿el señor del Monopoly tenía o no un monóculo? 22, 24, 24, 11.
0: Sí, creo ya que esa es la palabra, monóculos.
1: Monóculos, sí.
0: Bueno, mira, pues fíjate que por lo general creo que tengo una supremacía en mi hogar.
1: Ajá.
0: En que siempre les doy un castigo severo a todos. A todos, a todos. Y ayer todavía estamos en continuación, ¿verdad? O sea, lo vamos a continuar probablemente hoy por la noche, pero yo no tengo mi tablero, yo no tengo nada. Fernando, ajá, o sea, ajá, nada importante. Yo no tengo un color hecho.
1: Nada.
0: El único color que yo tengo es el cuando pues, salís de Go, que son las más baratas.
1: Claro.
0: Ah, pues.
1: Y las más irrelevantes. Y la,
0: exactamente. Ah, pues con esas dos, que cualquiera irá como, eso es como, Con esas dos, en mi época, esa era el agua y la luz. Hoy, en las pokebolas que tiene ahí, ese monopolio son no sé qué figuras, son el agua y la luz. Ah, pues, a base, y tengo dos pokebolas que vendrían a ser de aquel entonces los ferrocarriles.
1: Sí.
0: Ah, pues, a puro ferrocarril, a puro pokebola, es decir, pokebolas, a puro aguiluz, es decir, otras figuras de Pokémon, uh-huh, y a esos dos hotelitos que me costaron como 400 pesos, así les voy dando un castigo severo.
1: ¿En serio?
0: A todos, teniendo mi esposa, las dos azules más caras.
1: Sí, las de la punta.
0: Uh-huh. Y Adrián, las amarillas.
1: Todo el
0: set amarillo y todo lleno de hoteles. Pero yo cada vez que he tirado, o me he ido, o me he ido a la cárcel, o he caído en mi propiedad de la luz, o del agua, o etcétera, etcétera, o tengo que pagar el impuesto ahí entre las dos azules, pero nunca les caigo. Uh-huh. Al día de hoy, que vamos a continuar la noche, yo tengo $5,007. Adrián tiene 4,300 en la Juana y mi esposa tiene
1: 200.
0: Como 600.
1: Ah, okay,
0: y ella tiene las dos más caras.
1: Ajá.
0: Entonces vienen ellos, vienen y me dicen, bueno, como ya tengo hoteles en todas las amarillas, y aquí viene mi pregunta, voy a poner otros dos. Gente afuera, ¿eso se puede? Vea que no.
1: ¿Poner, o sea, otros dos en la misma localidad?
0: Otros dos hoteles. O sea, si ya llené casa y ya puse mi hotel, ya no voy a poner otros dos. No puedo poner más hoteles en el mismo hotel. O sea, en la misma propiedad. Yo creo que no se puede. Porque si se puede, entonces sí me van a castigar heavy. Sí que continuamos el juego hoy en la noche. Pero quiero saber, si se puede, después de que yo ya llené y puse mi hotel en la propiedad, ¿puedo poner un siguiente hotel? O sea, tendría que poner nuevamente una casa, perdón, un hotel, una casa, un hotel, dos casas, un hotel, tres casas, un hotel, cuatro casas, y así tener mi segundo hotel.
1: Sí, no sé, la verdad, ahí.
0: Ahí, y después me contás cómo es ese vacil del señor del monóculo, porque yo sí recuerdo. Él tenía un monóculo, decía, estar libre de la cárcel y no sé qué, no sé cuánto. Pero quiero saber, ¿se puede poner un segundo hotel llevando a cabo todo el procedimiento de poner una casa, hotel casa, hotel dos casas, hotel tres casas, hotel cuatro casas, dos hoteles?
1: Vaya, ¿y usted qué piensa?
0: Yo creo que no.
1: Yo creo que sí.
0: No,
1: ¿por qué no?
0: Porque ya en la tarjeta no dice nada.
1: ¿Pero cómo lo cobraría?
0: Pues sí, empezando por ahí.
1: ¿Cómo, o sea, lo cobrarías?
0: La tarjeta tiene un máximo para cobrar, exacto, cuando ya tenés el hotel, que son, ponele, en el caso de Adrián, son
1: 800, digamos.
0: 900 pesos.
1: Ajá.
0: Entonces ya tendrías que decirme, si tengo dos hoteles, tendría que ser 1,600 bolas. Pero no, eso no está regulado. Yo estoy casi seguro que eso no está regulado. Ayúdeme, cuénteme. Y así les doy castigo en la noche hoy a estos dos otra vez.

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11: 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La hora es
12: 5 de la tarde, 5 minutos.
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0: Escuchamos el pick de David Penado para la semana. Es Fred Again con Latin Mafia. Parte de su colaboración que se llama Quiéreme, esta canción. Y bueno, lograba entrar en las 11 del 11. Vamos a hacer la esperadísima, solicitadísima y ansiadamente solicitada sección de Desde la Banca. Así que pare el oído, póngase listo porque traemos lo mejor del deporte.
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0: 5:09. Parte de las cositas que se encuentran en internet son las digamos que una... ¿Cómo te lo puedo decir?
3: Entre datos irreales y fake news.
0: Ajá, exactamente.
3: Mira, ¿viste lo que la Alianza le ganó al... ¿Este fin de semana? No, yo siento
0: no,
3: que
0: es
3: fin
0: que
3: de
0: no,
3: semana. ¿Le ganó un equipo Guatemala? De... 1-0.
0: Sí. Ajá. Sí. No, no, de Costa Rica.
3: Bueno.
0: El Alianza le ganó al Herediano de Costa Rica. En la CONCACAF. 1-0 en la Copa Centroamericana de CONCACAF. No es la CONCACAF Champions, hay una diferencia. Y bueno, la verdad es que ahí... Digamos que la Copa Centroamericana es el escalón más bajo de las conferencias centroamericanas, de las copas centroamericanas. Sí.
3: Es más alta, o sea, la Conca Champions.
0: Es como la Libertadores, es como la UEFA y la Europa. Nosotros estamos en la Europa, no estamos en la Champions.
3: Ok.
0: Ajá, exacto. Bueno. Hay una diferencia ahí, pues, pero bueno.
3: Pero le ganamos el Herediano.
0: Es nuestra segunda victoria.
3: No es un equipo, o sea, pues no es un...
0: Y lo digo nuestra porque soy de la Alianza. Ya me pinté, ni modo, disculpen ahí que ya me confesé sin querer. Bueno, también el Firpo jugaba contra el Plaza Amador, ¿no, hombre? Si es que solo,
3: ¿y ese de dónde? Nicaragua.
0: El Plaza Amador es de... El Plaza Amador es de Panamá.
3: Ah, no, también.
0: El Plaza Amador es de Panamá.
3: ¿Y ese juego fue donde...?
0: No, pero perdió el Firpo.
3: Pues sí, pero ese juego fue donde se tiró un tiro... Perdón, valga la redundancia.
0: No, ese
3: se hizo un tiro de esquina.
0: Ah, no, no. Ah, sí.
3: Y que fue como que hubiera sido un blooper o un... Sí, como uno que, o sea, algo así tiene un brother de la sub-20 en un partido contra, no sé si contra Maica o en uno de la sub-20. También así, fue igual, casi igualito.
0: Exactamente, el mismo tipo de ser. Ay, el Plaza Amador contra el Firpo, perdió el Firpo 2-1 y se ha hecho muy viral un tiro de esquina del Firpo en el que hacen el tiro de esquina, pero no llega a nada. Literalmente solo se sale, le pega y se va para afuera.
3: Sí, yo creo jamás que he visto como eso. Que,
0: jamás he visto
3: como
0: eso.
3: Que le hubiera dado con el uñero o le dolió.
0: O hay pelotas que salen en el tiro de esquina, pero con más gracia, pues. O sea, por lo menos intentas centrarle a ese tipo ni eso. Pero bueno, perdía el Firpo 2-1 y el, como te decía, Alianza ganaba 1-0 contra el Herediano y el FAS, el campeón, perdió 1-0 contra el Motagua, un partido muy accidentado.
3: Ese fue ayer.
0: Fue ayer. Uh-huh. Un partido muy accidentado porque... Se sabe, y de hecho el Wiriwiri lo mencionaba, el Motagua siempre es mal portado. Uh-huh. Siempre es mal portado el Motagua. Y el Olimpia también, y cuando son los dos es peor.
3: Mira, fíjate que yo de ese vi ahorita, recientemente, unas imágenes donde...
0: Mal portada la barra, dicho
3: sea de paso. Nelson Bonilla salía a Cucucho de ese partido. Entonces,
0: a Cucucho.
3: O sea, lo iba así decía, así salió Nelson Bonilla del partido de ayer frente a Motagua y lo lleva a Cucucho a alguien. No sé si es porque se lesionó, porque le dolía algo en el pie, pero no podía ir caminando. Así que huyó, así está por ahí y sos fiel seguidor del Pum Pum Fast. No, hombre, yo sé que no, pero... Si estuviste pendiente de esos mascones, ¿por qué salió así? O sea, porque definitivamente me pareció como... Yo pensé que al principio era como broma. Ah, este debe ser Cuina. Dije, pero no, así salió Nelson Bonilla. Deja el estadio. Ahí está, nos están escribiendo ahorita. ¿Por qué? Bueno, así están las cosas. Eso en cuanto al fútbol.
0: Eso en cuanto al fútbol. Ahora, con el básquet ha habido una polémica porque un jugador dijo, que yo honestamente me la creí, creo que Nelson también, dijo que él iba a enlistarse para jugar en la WNBA, que cumplía todos los requerimientos y que sí, él iba a jugar en la NBA de las mujeres. Estamos hablando de un tipo que juega para los Celtics. O sea,
3: jugaba.
0: Jugaba.
3: Anton Kenneth.
0: Ahorita está libre, me
3: imagino. Ahorita es un agente libre, pero creo que lo hizo a manera de protesta por el...
0: Opiniones personales.
3: Opiniones personales, correcto. Mientras tanto, los Toronto Raptors todavía no pueden hacerse del contrato de Kawhi Leonard. Todavía eso... miren, un traspaso que se miraba o se vislumbraba que iba a ser sencillo, pues no se ha podido terminar de concretar, valga ahí, perdón ahí la redundancia que iba a ser, por el hecho de que todavía la NBA está investigando un posible evasión de impuestos en cuanto a salarios del jugador. Es decir, todo jugador para un año firma por X cantidad de dinero. Al tener esa X cantidad de dinero de parte de su equipo, eso es todo lo que te puede dar tu equipo. Sin embargo, existen grandes indicios, y digo indicios porque todavía la NBA no ha dicho sí fue, así fue y así. Y por eso no se da. Exacto. Lo están investigando porque le dieron otros, ¿qué? Será alrededor de unos 28 millones de dólares más en cuestiones de patrocinios.
0: Pero no iban a su nombre, vea, sino que
3: iban a su nombre, sino
0: a una empresa.
3: Pero la empresa se llamaba como K2. Casi que le puso K2L.
0: Kawhi Leonardo se llamaba
3: casi,
0: la empresa.
3: Casi. Y uno de los accionistas era, creo que el presidente de los Ángeles Clippers. Entonces, por ahí él encontró la manera de saltarse lo del bloqueo salarial, que para eso existe un tope año con año, y entonces por eso no han podido soltar el contrato. Quién sabe si al final pueda terminar en los Toronto Raptors. Eso en cuanto a la NBA. Y pues también LeBron James, como lo decíamos la semana anterior, ya empezó la revolución en cuanto a la televisión. ¿Por qué? Porque de los 14 partidos que tenían los Philadelphia 76ers en televisión abierta, ahora han pasado a tener 34. Esto implica prácticamente una generación de un ingreso de alrededor de 400 millones de dólares. Y eso que LeBron James aún no ha jugado.
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0: 5 de la tarde, 29 minutos. Estamos en viernes 7 de agosto y escuchás Radio Femenina 102.5, un éxito. Google Dolls y esto que se llama Iris.
1: Los Google Dolls. Estos señores, hombre, que miren, esta canción tiene que 99, 2009, 2019, lleva casi para 30 años. Uh-huh. Y los catapultó, la hicieron en cuestión de, pero creo que una noche lluviosa, el vocalista, creo que le hizo en 10 minutos y pues tuvo un gran auge al convertirse en parte de la banda sonora o en la canción principal de la banda sonora de Un Ángel Enamorado, que aquí, bueno, así la tradujeron aquí, pero realmente se llama City of Angels. Nada que ver, ¿verdad?
0: ¿Quiénes salían ahí?
1: Meg Ryan, Nicolas Cage, uy, el un chamaco así medio
0: Nicolas Cage.
1: Nicolas Cage, Meg Ryan. Espérate, pero había otro men. Nicolas Cage, un tipo que da el salto de ángel a ser humano porque quería conocer el amor. Pero también sale este que salía en NYPD Blue, el gordito.
0: Se la dejo ahí. Ey, Guayo, ¿por qué borraste? Guayo había mandado una captura de pantalla de las reglas del Monopoly, o sea, de la duda.
1: Mira, Guayo, buenísima onda. Fíjate que tenemos por aquí también alguien que nos pasó la información, pero ¿qué dice Guayo ahí?
0: No, ahorita lo borró. Lo que yo le decía, ¿usted se acuerda que el hombre de Monopoly tenía un monóculo? Ajá.
1: Sí, yo sí lo recuerdo.
0: Pues no es cierto.
1: Poné ahí, busca.
0: El hombre de Monopoly nunca ha tenido monóculo.
1: Ah, solo el bigote. ¿Y en quién estamos pensando entonces?
0: A saber, pero yo también. Efecto, ahí está. ¿Usted sabe lo que son los efectos Mandela?
1: No, a ver.
0: Exactamente eso. Pues resulta que este hombre de Monopoly jamás ha tenido monóculo.
1: Pero ahí está, ¿eh?
0: No, esa es la imagen de como la gente dice que se vería. Pero la imagen real es la de abajo. Nunca lo ha tenido. Nunca lo ha tenido. Y ya lo voy a quitar eso porque va. Bueno. Eso es un efecto Mandela.
1: El efecto
0: Mandela es cuando un montón, millones, todos, Nelson, compartimos el mismo recuerdo. Pero resulta que ese recuerdo es falso. No, nunca había escuchado eso. Bueno, el efecto Mandela se llama así por Nelson Mandela, claramente, porque habían muchas personas convencidas de la noticia de que él había muerto en prisión en los 80s.
1: Ajá.
0: Cuando en realidad él falleció hasta 2013. Uh-huh. Fue presidente y todo el mambo. Entonces eso. Sí, que muchas personas dicen, pero si yo recuerdo que esto pasó y que esto era así.
1: No, 27 no años estuvo encarcelado, creo yo.
0: Sí, sí, algo así.
1: Algo así.
0: Como 30. Hay muchos ejemplos. Por ejemplo, lo que le decía, el hombre de Monopoly. Todos lo hacen con monóculo y nunca lo ha tenido. Jamás en la historia de Monopoly él ha tenido monóculo.
1: Mira.
0: Ahí le voy a preguntar de varios. Coca-Cola, ¿cómo le puedo decir? Bueno, la frase, look, I am your father.
1: Ajá.
0: ¿La dice o no la dice?
1: ¿Cómo? ¿Qué?
0: La frase, look, yo soy tu padre.
1: Sí, lo dice.
0: No la dice.
1: ¿Cómo no? No le dice.
0: No, I am your father, le dice. No, yo soy tu padre, le dice. Otra,
1: ajá.
0: La cola de Pikachu.
1: ¿Qué pasa?
0: ¿Amarilla y negra o solo amarilla? ¿O solo negra?
1: No es amarilla y negra.
0: ¿Vea que tiene la puntita negra?
1: Yo creo.
0: Pues no. Siempre ha sido solo amarilla.
1: ¡No, hombre!
0: Sí, le juro.
1: Mira, qué barbaridad.
0: Sí. Ese es el, mira, aquí sabe. Esos son los efectos Mandela. La cola de Pikachu, yo pensaba que era así, pero no. Siempre ha sido así. Solo
1: las orejas tiene pincelazo.
0: Solo las puntitas de las orejas.
1: Bueno, miren, qué bien. El efecto Mandela. Hoy he aprendido algo nuevo.
0: La corre, Forrest, corre.
1: Ajá, run, Forrest. Ajá, ¿qué pasó con eso?
0: No, nunca la dijo.
1: No, ¿cómo no?
0: Solo dice, corre, Forrest.
1: Vaya.
0: No dice, corre, Forrest, corre.
1: No, o sea, run, Forrest. No, pero yo creo que aquí al doblarla... Sí dice, ¡corre, Forrest, corre! Creo que por eso es que varios podríamos recordarla así.
0: ¿La canción de We Are The Champions cómo termina?
1: con un batuco así, ¡pum! De repente.
0: No, hombre, we are the champions. Mentira. Solo termina. We are the champions. Y ahí termina.
1: Of the world. No.
0: No, no, no lo dice.
1: No puede ser.
0: Man. No lo dice.
1: Menos mal.
0: La voy a poner para que me crea. Aquí, para que me crea.
1: Of the world.
0: No, no, pero es que no, o sea, no tiene nada que ver con que, tengo mala memoria. Sino que son miles, millones de personas que recuerdan algo de una manera y no es así.
1: A ver, pues poneme el final.
0: I've paid my dues. El final, ¿verdad?

0: Ya terminó.
1: Yell of the War.
0: Ya terminó. Bah. Ahí ya terminó la canción. Ajá.
2: Bueno, ahí está. Mire, si usted no sabía lo que era el efecto Mandela, es básicamente lo que le acabamos de demostrar. Cuando millones de personas tienen una opinión equivocada, básicamente.
0: Seguimos con más música, BTS, y esto que se llama Swim.

0: Type.
1: Otra, Nelson.
2: A ver.
1: Vaya. Está el logo. Yo creo que puedo decir la marca, porque no pasa nada. Mire, es esta marca. ¿Usted cree que la puedo decir o no? Sí, va.
2: No es ser.
1: Va. Bueno, hay una marca que tiene. Es más que todo de ropa interior.
2: Ajá.
1: Que tiene como un arreglo frutal en su logo.
2: Ya más o menos usted lo ubicó, creo yo.
1: Sí. La fruta del olmo, no sé cómo sería eso, pero ajá, la fruta del no sé qué. Ahora, ¿cuál de esos tres logos, Nelson, para usted es el correcto?
2: Creo que... Vale.
1: ¿El que tiene la cornucopia o el que no tiene la cornucopia?
2: ¿Cuál tiene
1: la cornucopia? Eso es una cornucopia.
2: ¡Ah! He aprendido dos cosas hoy, mira.
1: ¿Cornucopia qué? Si yo no quiero empeñar, decía.
2: Creo que el primero.
1: Este.
2: Creo que ese es el primero. Creo que el primero que no tiene una cornucopia.
1: ¿Y el curioso George tiene cola o no tiene cola?
2: No.
1: Ah, pues ahí usted le ha ganado a la creencia popular. Porque yo, para mí, Nelson, yo tengo presente en mi memoria y en mi pensamiento haber visto este logo con la cornucopia, con la cosa café de fondo, pues, que parece como que fuera un
2: cono de sorbete.
1: Un corno, ajá.
2: Algo así.
1: Pero no, siempre ha sido este logo. Igual para mí el curioso George tenía colita, claro que tenía colita.
2: No, fíjate que es que por la...
1: Creo y no que, tiene cola.
2: Creo que por las poses en que alcanzamos a ver a... Ah, ¿y ahí qué ondas?
1: Ay, sí, no sé.
2: Ese es con el tigre Toño.
1: Ah, para mí es lo mismo.
2: No, porque la nariz es diferente, mira. Allá la nariz es roja.
1: Ajá. No, es azul.
2: Azul.
1: Ey, pero si él tiene la nariz azul.
2: El efecto Mandela, recuerdo.
1: Ahí sí no sé cuál es el efecto.
2: Baby, mira, qué montón hay, vos.
1: Esta otra, va. ¿Cuál es la guitarra correcta? La de Bob Esponja en Soy un cacahuate. Rock.
2: Creo que la segunda, creo.
1: Pues es esta. Pero yo esta película, Semana Santa de 2008, yo recuerdo que esta película la habré visto por lo menos unas 20 veces.
2: ¿En serio?
1: Sí. La alquilamos en un Blockbuster que estaba cerca de la casa.
2: Ajá, ok.
1: Pero no, la guitarra es una guitarra eléctrica normal, blanca. Pero la guitarra todo el mundo la recuerda como una guitarra de cacahuate.
2: Y no. Bueno, ahí está parte de los ejemplos del efecto Mandela. Y ahí con el Mickey. ¿Qué onda ahí?
1: Falso y real.
2: El de los tirantes. Que Mickey no tiene tirantes. Mickey no tiene tirantes.
1: Vaya, pero eso usted lo dudaba, ¿no?
2: No, hasta ahorita. Nunca lo había percatado.
1: No, ni yo. Para mí nunca ha tenido tirantes. Pero cada quien, en verdad.
2: Mickey, al parecer, las orejas es un sombrero, porque está pelón.

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5: Seguimos con más música a través de la señal de Radio Femenina. Volvemos con algo de las 11 del 11 y las Katsai, esto que se llama Animal.

0: 5:49 PM. Nelson, yo estoy intrigado porque usted ha hecho una similitud muy interesante, una anotación muy, muy anotada, muy...
1: Mira, lo que pasa es que si todavía existiera un programa los domingos, yo hubiera mezclado esta canción con Toxic.
0: Uh-huh. Bueno, Toxic.
1: Esa es la del avión, ¿verdad?
0: Toxic, sí. Toxic,
1: Britney Spears. Britney Spears. Uh-huh. Va. Resulta que estábamos... Mira, para darle el background a la gente, va. Este ejercicio lo hicimos ayer un rato. La verdad es que pareciera... que coincide mucho la base de la canción. La letra es diferente, ¿no?
0: ¿Pero cuál es?
1: Entre Toxic y Animals.
0: La que acabamos de escuchar.
1: La que acabamos de escuchar, correcto. Y tú te metiste a ver los créditos de la canción y en los créditos aparece Ed Sheeran.
0: Sí.
1: Y después empezamos a... Pero en Animals. En Animals aparece en los créditos Ed Sheeran.
0: Ajá.
1: Entonces empezamos a hurgar un poco en todo el vacil de Ed Sheeran y hemos visto que le han metido...
0: Esa es la de Animal.
1: Y hemos visto que le han metido casi siempre, ha estado como de 3 veces o 4 veces en cuestiones de procesos y litigios por cuestiones muy parecidas o porque alguna canción se parece a alguna del pasado o etcétera, etcétera. Entonces, no quisiéramos que esta vaya a ser también como... como una de todas aquellas en el pasado en las cuales pues ha terminado en los tribunales el señor Ed Sheeran, pero sí, pues la base de la música sí se parece muchísimo. Eso es lo que yo puedo decir, ¿verdad? Mi acotación.
0: O sea, en la de las Cats ahí sale Ed Sheeran como coescritor.
1: Como coescritor.
0: Y él ya ha tenido varios casos de plagio.
1: Bueno, pero han sido, no sé si, no lo digamos
0: uno,
1: así.
0: Uno, o sea, dos los ha perdido. Dos los ha perdido, dos los ha ganado.
1: Ah, entonces ha tenido 4.
0: Pero todos han sido contra él.
1: Entonces va bien.
0: Va parejo. Vamos a ver cómo le va con este. Porque en este...
1: No, pues todavía no ha pasado.
0: En esta de Animal... No, pero es que ya no está acreditada Britney Spears.
1: No, yo sé. No, me has entendido. Va. Si ahorita el man va parejo, dos de dos. O sea, dos ganados, dos perdidos.
0: Ah, todavía no, sí.
1: Y todavía no ha empezado nada con Animal. Hay que ver, vea. Pero
0: cómo le va.
1: Pero sí...
0: Yo creo que sí tienen un buen caso, honestamente, como para decir...
1: Pone el inicio de ambas.
0: Vaya... quiero ver, esa es la parte de... Ajá, Toxic. No, esa es Animal, esa es la Cats Eye.

0: El futuro nos dirá qué onda. El futuro y los tribunales. Vamos a ver qué ha pasado. Mientras tanto, pues, usted disfrute de la rola.
1: Bueno, pero...
0: Uno es 2004 y 22 años después.
1: 2026. Bueno, lo que le decía.
0: Ahí está.
1: Ed Sheeran conocido por esto. Vaya, esta canción todos la conocemos. 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

0: La perdió. Lo demandaron por plagio y la perdió, sí. How did you find me?
1: Came out of nowhere like lightning. O sea,
0: sí se parece.
1: Sí, se le tira. Pero acuérdate también, porque son... Solo son 7 notas musicales.
0: Va, hay otra que no es de Ed Sheeran, pero que sí, como lo de Animal.
1: A ver.
0: No sale de Sheeran, pero él la escribió.
1: No sale, pero él la escribió.
0: O sea, no la canta él, pues.
1: Ah, pero él escribió.
0: Se la escribió a alguien más. Quiero ver. Se llama The Rest of Our Life. Se le escribió a unos australianos. Y tuvieron que resolver fuera de la corte. O sea, cuando se cuando resuelven extrajudicialmente.
1: Sí, porque sí. Part 8.
0: Let's go. Vaya, pues. Es el original. Ya viene la que escribió Sheeran. Today I held flower. Esa es la otra, la de Sheeran. Igualita.
1: Y esta decir que se resolvió fuera de...
0: Sí.
1: Ay, ay, ay, ay, ay. Bueno, vamos a ver qué destino le depara a Animal y a las Cat's Eyes en esta que pues ha tenido ahí la oportunidad de coescribir Ed Sheeran. Mientras tanto, nos mandaban por ahí un mensaje, pero pone primero canción.
0: Bueno, vamos con...
1: Y después va, porque ya nos mandaron ahí un par de las reglas del Monopoly.
0: Vamos con música entonces. Es Selena Rose y esto que se llama Tú, Tú, Tú, junto con Ale.

0: ¿Qué onda, vos? ¿Cómo están? Fíjate que yo tengo ya ratos de jugar Monopoly, más de 10 años, con mis amigos que nos reunimos. Tenemos entendido que cuatro casas máximo y de ahí el hotel, pero de ahí no puedes poner más después del
1: Ya
0: hotel.
1: ven, vaya, eso es lo que la duda que tenía Nelson. Cuatro
2: Okay.
1: casas y un hotel y punto.
0: Fíjate que les quería contar más o menos la historia rápido. Todos nos graduamos de Corazón de María, ¿no? Y muchos salimos del país y otros se quedaron allá, pero en diciembre es por ley, viejo, es como la reunión de la promo. Nos reunimos en San Francisco, en la casa de un chero de nosotros, viejo. Llegamos 9 o 10 personas, ex compañeros, viejo, de colegio. Jugamos Monopoly, viejo. Hay partidas que las hemos hecho hasta de 12, 13 horas, porque, oye, se pone tan bueno, hermano.
2: Es que
0: Y
2: sí.
0: aparte que, pues sí, como recordar viejos tiempos, o sea, las bebidas, y pues sí, fumamos también, viejo, gran tripiada jugando Monopoly. No, hombre, se los recomiendo, ey, es bien chivo. No, hombre, el año pasado inventamos a la hora del Monchis una hamburguesa de queso con chocolate, viejo. Ey,
2: ¿Qué?
0: fue una locura. Este año pienso filmar, quiero grabar todo, viejo, porque, no, hombre, qué buen trip. Nunca lo había pensado y ahorita que están tocando ese tema, ey, se lo recomiendo a ustedes, reúnanse con su familia o amigos, pero háganlo costumbre.
2: Qué rico.
0: Monopoly es una gran cosa, viejo. Estás jugando y te están contando los problemas, estás jugando solo,
2: Es
0: pura, resolvés
2: cierto,
0: el mundo, pues hablando
2: es
0: mientras estás
2: cierto,
0: jugando.
2: es
0: Y
2: cierto.
0: si hay de por medio otras cositas, pues es más tripeado. Va, pues
2: Es
0: saludos, viejo.
2: cierto.
0: Pero sí,
2: Bueno,
0: el hotel es lo máximo. Creo yo, no puedes
2: mira,
0: poner más. Así tengo entendido.
1: Gracias,
2: ahí
1: Guayo, gracias, Guayo.
2: escribinos ahí, Guayo, ¿cuál ha sido el más bonito que has tenido? Porque, como te repito, yo he visto, bueno, he visto y he jugado en Star Wars, El Señor de los Anillos,
1: El clásico.
2: el clásico,
1: El salvadoreño.
2: uno de Harry Potter, el clásico. Hey, un salvadoreño
1: Hay un
2: tendría que haber,
1: salvadoreño.
2: hay uno.
1: Sí. Yo lo
2: ¿Y qué
1: tuve. Se
2: compras?
1: llamaba Guanapolio, se llamaba.
2: Ah, es cierto.
1: Bien bonito, era el empaque, era así como de pollo. Muy chido.
2: Bueno, ya viene por ahí Rorro, así que póngase las pilas para ver qué podemos mezclar en este bonito ya fin de semana. Pongamos
1: Ey.
2: la última y después viene el DJ, Rorro.
1: Yo quiero que hablemos el lunes, Nelson, de juegos de mesa, fíjese. Porque yo con mi familia. Mi núcleo familiar, o sea, nosotros cuatro somos muy conocidos en mis dos familias por ser los de los juegos de mesa.
2: Ah,
1: Y
2: mira.
1: justamente hace 2 días nos llegamos hasta bien, bien tarde jugando juegos de mesa. Y es bien chivo porque cabal, como dice, guay, o sea, no resuelve el mundo ahí jugando.
2: Sí, y pues ahorita la hegemonía en mi hogar se mantiene. Vamos a ver qué resulta hoy más noche.
1: Ahí nos cuenta. Daddy Ocean con Ojalá.
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1: 6:01.
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